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0: dame, dame, dame un poco más. Dame un poco más. Al retorno, por favor. Nuestro operador. Ahí, a ver, a ver, a ver. Ahí está el hombre. Ah, ok. Ahí, este el hombre ha venido con un peinado, pero ese peinado de nuestro operador se llama. Ese peinado se llama Salta para atrás.
1: ¡Ay, qué fastidioso!
2: Ándate a bañar.
0: Así es, mejor te digo, ándate a ducharte. Muy bien, estamos aquí, señoras y señores. Hola, hola, hola, hola, hola. Aquí acabamos de iniciar ya con Salsa con Amor. Quienes habla, su amigo Oscar Alberto, a través de los 91.5 aquí en Lima y la FM, y también a través de todo el Perú y el mundo entero en nuestra página web, donde nos escuchas también en la app de la radio como www.radiotvandina.com. Así es, www.radiotvandina.com. Soy su amigo Oscar Alberto y estamos aquí en los 91.

Bueno, te doy mi WhatsApp para que me escribas o envíame tu audio al 93-9386-79022. 93-8679022. El WhatsApp de Radio Andina Mix en los 91.5 aquí de la FM. ¡Qué bacán, qué chévere! Bueno, con pilas, con ánimos, con alegría, iniciamos el programa del día de hoy, lunes 3 de agosto del 2026. Mes de agosto, mira, ya se viene el mes también de la primavera. ¡Qué bacán, qué chévere! Este jueves, señores, 6 es feriado, ¿ah? Feriado, pero aquí en la radio laboramos con total normalidad. ¿Sí o no, nuestro productor? También a nombre de nuestro productor, también general de la Radio Andina Mix, Dante, escuchándonos, chequeando él como siempre el programa de hoy. Bienvenidos a Salsa, Salsa con Amor hasta las 12 y un poquito más. Me muero por besarte, por apachurrarte, mi amor. La quinta estación.

0: Bueno, ¿será cierto, señores, que el amor es una cosa tan rara? No, no. Bueno, unos dicen que sí, ¿no? Otros, para mi parecer, no creo. El amor es algo hermoso, señores, es algo divino, es algo espectacular, maravilloso. ¿Quién no se quiere enamorar, no? ¿Quién no quiere disfrutar? ¿Quién no quiere vivir ese momento, esa ilusión, esa emoción? El corazón que se te quiere ya prácticamente salir, ¿no? Uy, sientes un palpitar muy dentro que te estremece todo el cuerpecito.
1: ¡Ay, qué fastidioso!
0: Por supuesto, yo soy como el oso meloso. Así, ya son exactamente... Bueno, ya son exactamente, señores, exactamente las 10 de la noche ya, señores, con 39 minutos. Bueno, por acá vamos a... Acá está nuestro celu, muy bien. Mira qué bonito. A ver, por acá están ya. Acá aparecieron ya, señores, los saludos de hoy. Muy bien. Qué bacán, qué chévere, señores, ¿eh? Así es. Aparecieron por acá los primeros WhatsApp aquí de la noche del programa del día de hoy. Qué bonito. Bueno, atención, señores. Un saludo por aquí, atención. Tenemos para... para Jocelyn, ¿eh? De parte de su amorcito, aquí, Fabri. Para Jocelyn, de parte de su amor Fabri, me dice que están escuchando la radio, ahí están en su casa, están escuchando la radio a todo volumen, pero en su celu, en la app de la radio, como también en nuestra página web, www.radiotvandina.com, señores. Ya sabes, escúchanos aquí en Lima en los 91.5 de la FM y también en el Perú a nivel nacional e internacional por la app de la radio y también a través de nuestra página web www.radiotvandina.com. Muy bien, soy su amigo, señoras y señores, Oscar Alberto, y aquí estoy en los 91.5 de la FM en vivo y en directo. Por si acaso no es un programa grabado, no, señores. Estamos en vivo aquí para hacer latir muchos corazones. ¿Ah? Para que palpiten a 100 kilómetros por hora. Ay, ay, ay. Bueno, un saludo por acá para Anthony. Un saludo para Leo. Para Anthony y también para Leo, los chicos, escuchando la radio. ¡Qué bacán! Súbale, me dice Oscar Alberto, dedícanos una canción, un recuerdazo de Kansas. Polvo en el viento. Muy bien, vamos a escuchar. Ah, sí, algo en inglés, ¿ah? ¿Eh? Sí, porque estamos presentándote hasta las 12 del mediodía con 15 minutos. Hoy día a través de los 91.5 de la FM. Presentando Salsa con Amor.

Bueno, un talento peruano, muy buena canción. Bueno, es una salsita sensual con la gran Romy Markovich. Es un tema de telenovela, ¿no? Pues del recuerdo de antaño. Es una canción, pues, de... No sé si usted recuerda una telenovela Carmín, ¿verdad? Así es. Una novela Carmín y esta salsa ahora reactualizada, ¿no? Versión género salsa. Para todos aquellos salseros, salseras, que les encanta la salsita sensual, ¿no? Como esta y muchas que vamos a programar a estas horas de la noche. Hoy lunes 3 de agosto del año 2026, señores, seguimos aquí hasta las 12 y un poco más presentando para Lima, el Perú y el mundo entero a través en Lima de los 91.5 de la FM. Así, señores, aquí en Lima, en los 91.5 acá de la FM.

Bueno, estábamos acá chequeando los saludos, por ende hemos dejado un pequeño vacío. Bueno, ya son exactamente las 10 de la noche con 52 minutos en todo el Perú. Acá tengo un saludo, miren, una historia de amor diferente a todas. Es una pareja que se conocieron, escuchen, ¿ah? Se conocieron en el trabajo, así es. Pero uno de ellos viajó al extranjero, escuchen, ¿ah? Y, bueno, no quieren que mencionen los nombres, pero por signos, ¿verdad? Así es. Bueno, nuestra susodicha, ¿no? La persona amada es del signo Aries. Y el susodicho, ¿no? Ahora que son esposos, así es. Él es del signo Capricornio, así es. Aries y Capricornio, muy bien. Bueno, el amigo del signo Capricornio le dice a Aries, nos cuenta, ¿no? Ellos se conocieron en el trabajo, ¿no? Primero eran bien amigos, dice, éramos bien patas, dice, bien patas, ¿ah? Lo que dice Capricornio para Aries. Pero ya pasaron los meses, pasó un año y yo me sentía nervioso, nos cuenta, ¿no? En ese momento, cuando hicimos una reunión de camaradería con todos los trabajadores, yo dije, ah, no, hoy es mi día, hoy tengo que lanzarme, tengo que ya, ¿no? Decirle el sentimiento, ¿no? Lo que yo siento en mi corazón. Entonces, nuestro amigo del signo Capricornio se lanza, ¿no? Le dice, mira, bueno, es lo que nosotros, por ende, hemos estado leyendo todo, ¿no? Porque gracias a nuestro amigo, y a, ¿no? Por siempre escucharnos, seguir el programa, nos dice, bueno, y en ese entonces, en la camaradería, ¿no? Donde era una cena inolvidable con los trabajadores, en ese momento nos toca bailar. Y ahí fue cuando me declaré a ella. Le dije, mira, tú eres una persona que aprecio, pero ahora ya no siento cariño por ti. ¿Y ella qué? Pero sí. Ella como que ya también, ¿no? Sentía, pues, ¿no? Ella como que su mirada dice que se bajó automáticamente. No, le dice, lo que pasa es que no es que yo no te quiero, yo te amo. Y ella, uy, sus ojos brillaron, cambió su manera de ser. Y es cuando se abrazaron en plena fiesta. Y todos, dice, los que estaban en la reunión se quedaron pero admirados. Uy, no sabían, ¿no? Y él, bueno, no le importó, porque usted sabe que uno puede hacer una locura de amor. Y en ese momento cuando él le dijo, justo había, ¿no?, un animador, y le pidió el micrófono. Trae el micrófono, yo voy a mencionar algo adelante de todos. Dijo, señoras, señores, eso es lo que nos cuenta Capricornio. En estos momentos me estoy feliz. Quiero compartir mi sentimiento hacia aquella persona del signo Aries. Que la amo, la quiero, ella es todo para mí. Y quiero, ¿no?, mencionó su nombre todo delante de todos. Quiero saber si tú también sientes lo mismo por mí, porque hemos sido muy buenos amigos, pero ahora creo que esto ya cambió. Yo siento, es lo que le dice Capricornio Aries, yo siento que tú también, de igual manera, porque en ese momento él estaba nervioso, dijo, uy, de repente me rechaza. Entonces en ese momento se declaró delante de todos y ella dijo, yo también, le dijo, sí, acepto ser tu enamorada. Uy, en ese momento, felices todos, empezó la fiesta y desde ahí, esa es una historia muy bonita que nos cuenta Capricornio para Aries. Se conocieron en el trabajo y hay una canción que nos han pedido. Él nos ha pedido un tema muy bonito y es una canción prácticamente que lleva por nombre de Luis Miguel, Palabra de Honor.
Seguimos presentando Salsa con Amor en el 91.5 de la FM, Radio Andina Mix.

Bueno, una muy buena historia de amor, ¿no? La que escuchamos anteriormente. Así como esta pareja de ahora son esposos, ¿ah? Sí, se llegaron a casar, nos cuentan. Y bueno, viven felices, claro, siempre con, ¿no? Como todos. Hay inconvenientes, algún problemita, pero es pasable, ¿no? Todo prácticamente pasa.

ahora también ya tiene sus pequeños. Tiene una parejita de pequeños, mujercita y varoncito. Muy bien, así que, bueno, saludos para acá, para ellos. Gracias por escucharnos y también por compartir esos bellos momentos felices, cómo se conocieron y ahora ya son padres de familia. ¡Qué bonito! ¡Aplausos para todos ellos! Embriágame con tu pasión. Yo solo quiero que tú seas mía. Nada más que mí, nada más mía. Yo quiero conquistar tu amor, como dice los Titanes, ahí está. Que tú seas mía, ahí está. Muy bien. 11 de la noche ya, señores, con 6 minutos en todo el Perú. 11 con 6 a nivel nacional. Tengo acá un saludo para Vicky, para Rosa y también para Paula. Para Vicky, Rosa y Paula, chicas de la promoción. Ellas siempre los escuchan, ¿verdad? Siempre, todas las noches. Dice, hola Oscar Alberto, gracias por esas bonitas canciones que nos pones. Por eso que todos los días te escuchamos aquí en los 91.5 del FM Lima. Gracias, ¿eh? Y también nos escuchan en la app, en tu celu. Y también en nuestra web, como www.radiotvandina.com. Realmente, señores, me lleno de alegría cuando el público me escribe. Unos también me envían su WhatsApp, audio, así es, y realmente me siento muy contento. Lunes 3 de agosto del año 2026, señoras y señores, ¿eh? Hoy día lunes. Lunes con... Hay que empezar la semana con el pie, por supuesto, derecho, ¿no? Pensando en positivo. Siempre hay que, ¿no?, empezar con muchas ganas, sobre todo con mucha ímpetu. Y especialmente hay que tener mucha actitud, señores. Así es, con actitud hay que empezar el día. Bueno, ya estamos ya sobre el lunes 3 de agosto del 2026. Siendo exactamente las 11 de la noche con 7 minutos, su amigo Oscar Alberto sigue presentándote a través de los 91.5 acá de la FM. Salsa con amor. Y hay un tema que nos han pedido. Vamos a complacer en estos momentos con el gran Elton John. Sacrifice, sacrificio. En los 91.5 de la FM, Oscar Alberto presenta hasta las 12 de la noche con 15, 20 minutos, 12 con 20. Nos quedamos. Salsa con amor.

Perdón. Bueno, esa palabra perdóname también, ¿no? Pues es un tanto difícil de explicar, ¿no? El perdón, señores, siempre es importante cuando hay un error. Un error grande, garrafal, en la pareja, ¿no? Y sobre todo, bueno, ambos, ¿no? Porque también tanto el varón, ¿no? Como, perdón, como la mujer, ¿verdad? Ambos a veces cometen errores, ¿no? Unos no se comprenden, de repente la incomprensión, señores, también. La incomprensión, ¿no? Porque hay parejas, dicen que cuando uno convive, en la convivencia, bueno, no es que conozca a la persona, ¿no? También. Pero, señores, usted sabe que uno nunca, señores, nunca conoce a la persona. Nunca. La llegas a conocer en su totalidad, ¿no? Como es. ¿Por qué? Porque a veces la persona suele, ¿no? Cometer errores, como lo hacemos todos, señores, porque todos, como se dice, errar es humano, señores. Así es, esa palabra correcta, errar es humano. Y todos, señores, hemos errado. Hemos cometido errores con la persona, con la pareja, que tú tanto quieres, que tanto amas. Y por ende, señores, ahora es el momento de decir... Perdóname. Usted, amigo, escuche esa palabra que les encanta a la mujer, no a la dama, que le digas, mi amor, perdóname, mi amor. Disculpa, fue mi error, fue mi culpa. Pero también hay mujeres también que cometen errores. Y ahí es también cuando usted, amiga que me escucha, también tiene que pensar cuál es el pero por qué hemos fallado, ¿no? Señores, los dos, hay que conversar los dos. Conversen los dos, ¿no? Mirándose a los ojos siempre, a mirar siempre fija, ¿no? Dile, ¿no? A tu esposo, a tu esposa, cuando hay problemitas así, o a tu enamorada, a tu novia, a tu novio, ¿no? Mi amor. Siéntense ambos y conversen, ¿no? ¿Pero qué nos está pasando? No hay que estar así. Hay que cambiar, ¿no? Nuestra manera de ser, de pensar. Si no te gusta a ti una cosita, dime, ¿no? Para no estar en dimes y diretes. Y así es una relación, tiene que marchar, señores. Por supuesto, todos no somos perfectos en el mundo. No, el único perfecto, señores, es nuestro Papá Dios. Él es el único perfecto. Uno comete muchos errores, pero luego, como se dice, uno se lamenta ya cuando ya lo dijo, porque hay palabras que... ¿Sabían que las palabras tienen poder, verdad? Como se dice, la boca tiene poder. Usted cuando menciona algo a la pareja, algo, ¿no? En ese momento de discusión, usted puede lanzar una palabra soez, ¿no? ¿No? Una palabra vulgar donde... vas a herir la susceptibilidad de esa persona, donde pues va a llegar el momento que te va a decir, mira, hasta aquí nomás. Uno a veces, ¿no? De cólera, ¿no? De furia, ¿no? Uno lanza unas palabras que después uno cuando ya dice, ay, uy, ya fue, ¿no? Esa es la palabra que todos dicen, uy, ese fue mi culpa, yo tuve la culpa. Por eso, señores, siempre antes de lanzar una persona, o una palabra, perdón, a la persona que tú amas, que tú quieras, piénsalo primero mil veces, piénsalo, para que no después hayan problemas, ¿no, señores? Así es, hayan problemas y así podemos evitar todo ello. Ya lo saben, señores. Muy bien. Tengo un saludo aquí, atención. Un saludo aquí para Ismael. Un saludo para Carlos. Y un saludo para Pierina. Los chicos escuchando la radio. Nos han pedido también una canción de Ricardo Montaner que vamos a programarla ya. Bueno,
Otro saludo tengo aquí para Sergio, también un saludo para Anita. Chicas, chicos, también escuchando la radio. Y un saludo para Piero, él es del signo Géminis. Y saludo también para Carla, del signo Acuario. Una pareja para Piero y Ana. Así es, ¿eh? Escuchando la radio, nos han pedido esta canción del gran Ricardo Montaner. Hasta las 12:20 aquí en los 91.5 seguimos con Salsa con Amor.

0: Qué bonito cuando nos canta Marc Anthony, que dice quiero amarte hasta quedar sin aliento. Qué bonito. Realmente es una palabra donde pues a uno no le estremece, ¿no? Todo nuestro cuerpo, todo nuestro ser. Quiero amarte hasta quedar sin aliento.
1: ¡Ay, qué fastidioso!
0: Sí, ustedes saben, ¿eh? Yo soy simeloso como el oso.
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0: Ya son exactamente, señores, exactamente las 11 de la noche con 35 minutos. Hoy te acompaño hasta las 12 de la medianoche con 20 minutos para compensar, ¿no? Aquí en la radio, señores, el tiempo es oro. Muy bien, además, los saludos aquí. A ver, al toque. A ver, por acá nuestro operador nos dice Oscar Alberto, por acá tenemos unos saludos, pero ya no, ya. Saludos acá. A ver. Aquí está, por aquí, por acá está. Muy bien, aquí está. Perfecto. Un saludo por acá para Adit. Así es, ¿ah? Un saludo por acá, por supuesto, para Adit. Ahí está escuchando la radio. De parte, miren, ¿ah? De parte de sus patas, ¿ah? Sí, dicen. Bueno, de sus amigos, ¿ah? No de sus patas, ¿no? De su brother, ¿ah? De la promo. Buena para David, para todos aquellos muchachos de la promo escuchando la radio. Estas horas de la noche, para ellos se merecen los aplausos, ¿ah?

Sabemos, no quiero que nadie se interponga entre nosotros, que nadie diga no. Ustedes saben que la pareja es de dos, no de tres ni de cuatro, señores, ¿eh? La pareja es de dos. Así que usted está con su pareja, con su esposa, su esposo, ¿no? Además, le doy un consejo para ustedes. Si ustedes, señores, están en una pequeña discusión, no lo hagan delante de los hijos, señores. No lo hagan delante de los hijos. Una pareja, señores, es de dos. Por eso le digo, no puede intervenir absolutamente nadie, ¿no? Ahora ya, pues, si llegan mayores, por supuesto, uno no va tampoco a dejarnos que falten el respeto, pues, ¿no? A un familiar, ¿no? Pero, señores, hay que siempre, ¿no?, estar atento a lo que sucede, sí, a lo que pasa, ¿no?, con la relación, ¿no? Sobre todo porque usted sabe, señoras y señores, que la relación es de dos, por eso le digo, ¿eh? Bueno, y en estos momentos, por acá, a ver, vamos a chequear los audios que tenemos acá. Ah, no, hay mensaje, nos han escrito, a ver. Acá dice mi amigo, el gran Oscar Alberto, por acá han puesto. Bueno, gracias, ¿eh? Sinceramente, gracias aquí por sintonizarnos siempre, ¿eh? Así es. Gracias por escucharnos. Mil gracias, señores.

Así es. Bueno, otro saludo tengo por acá para Carmencita. Un saludo para Carmen, ¿eh? De parte de la... Ah, está de cumpleaños. Ah, está de cumple, Carmencita. Hay que brindarle fuerte los aplausos. Happy birthday to you, Carmencita. Que la pase bonito en compañía, nos cuenta. Ah, están escuchando en la radio toda la familia. Muy bien. Saludo para el papá también, el señor Carlos. También para la señora Carmen. Así es. Y también para la cumpleañera, para Carmencita. Hoy tira su casa por la ventana. Qué bien. Realmente nos sentimos halagados al saber que aquí nos escuchan. Realmente me da un gusto, señores, ¿eh? Sí, un gusto, señores, porque aquí todos están prácticamente escuchando la radio. Qué bonito, sinceramente, ¿eh? Sí, qué bonito. Así que usted, amigo, amiga que está, va en el auto, va en la combi, en el bus, señores, a manejar con cautela, con cuidado. Saludos para los amigos de Volante. A ver, fuerte los aplausos a los amigos de Volante. Ellos nos cuentan que están a todo volumen, recorriendo todas las arterias de todo nuestro querido y hermoso, nuestra hermosa capital. ¿Mm? Y también en provincia también nos escuchan. Saludos para Piura, también saludos para Trujillo, para Chiclayo, Talara también, Talara, Sullana. La perla del Chira, ajá, qué bonito. Aplausos para ellos. Bueno, aquí hay una canción que nos han pedido. Vamos a complacer en estos momentos con un pedido musical. Soy su amigo Oscar Alberto y seguimos acá presentando Salsa con Amor a través de los 91.5 acá de la FM. Salsa con Amor. Hasta, te acompañamos hasta la medianoche con 20 minutos. Hoy lunes 3 de agosto del 2026. Vamos con una, con un recuerdo. Nada se compara contigo. Una baladita en español. Para todos los enamorados, enamoradas. Están bien apachorraditos, acarameladitos. 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

0: Eso, qué bonito. ¿Cómo están las chicas escuchando la radio, ¿verdad? Todo de manera general, ¿eh? ¿Cómo estás tú, mi amor, corazoncito?
1: ¡Ay, qué fastidioso!
0: Sí, tú sabes que yo soy meloso, ¿eh? Como el oso meloso. Ya son exactamente las 11 de la noche con 51 minutos en todo el Perú. Soy tu amigo Oscar Alberto, estamos aquí en los

91.5 en la FM, de la FM en Lima, Perú. Y también en nuestra app y nuestra página web, donde muchos nos escuchan, www.radiotvandina.com. 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Ya saben, en Lima, los 91.5 en la FM. 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Un saludo para Brisa, la ñañita, de parte de alguien especial. Un saludo, saludos para acá para Brisa, la ñañita, de parte de alguien especial. Muy bien, a ver, aplausos. Lunes, estamos lunes 3 de agosto del 2026. Bueno, también un saludo para mi brother, que también nos escucha. Un saludo para el gran DJ Londres, ¿eh? Para David, ahí está mi hermano escuchando la radio. Aplauso para él, también para toda su family. Ahí están la familia escuchando los 91.5 del FM. Él nos cuenta, me dice, o mi brother Oscar Alberto, te estoy escuchando en la web. Muy bien, ¿eh? Como para no dialogar y para matizar, ¿verdad? En la web te escucho, ¿no? Para más o menos interactuar. Muy bien, sí, por supuesto. Porque sí, cuando escuchas, ¿no? El app, como que ya no puedes interactuar, ¿no? En cambio, en la web sí puedes interactuar, ¿no? Enviar los mensajes, saludos para quien tú quieras. Bueno, atención, tengo, hablando de mensajes, un mensaje especial, atención, para Noel, para Noé, Noelia. Noé, con mucho cariño, de parte de su amorcito Luis Arturo. Para ti, Noé, de parte de Luis Arturo, él te dedica algo, te ha escrito un poema, un verso. Muy bien, dice: eres como una flor, pero la más bella de todas eres tú, mi amor, porque tu amor siempre es un amor verdadero. Así que un saludo para Noé, de parte de Luis Arturo. Muy bien. Ya son exactamente las 11 de la noche con 54 minutos. Hasta las 12 con 20 te acompañamos, ¿eh? Hoy día, dando la bienvenida al día martes. Uy, qué rápido, ¿no? Rapidísimo, señores, los días transcurren, pero rápidamente. Bueno, ustedes saben, señores, que cuando existe una relación en una pareja, tiene que existir, señores, entre ambos, ¿no? No solamente uno, el amor, como lo canta Jerry, el amor verdadero. El verdadero, señores, amor leal. Para que no ocurran después inconvenientes, ¿no? Con la pareja, que no me comprendes, que no me llamas, ¿no? Sabes que yo, bueno, así uno empieza cuando es enamorado, ¿no? No me llamas, ¿no? ¿Con quién estarás? Bueno, siempre hay un poquito de, ¿no? Así se empieza, ¿no? Los celos, ¿no? Como dices, hay celos en permiso. Pero de poco a poco ya, más o menos conversando. Uy, mi amor, ¿no? ¿Pero por qué eres celoso, celosa? No, no, hay que siempre, ¿no? Dialogar, ¿no? Para que no ocurran esas cositas y esos pequeños percances. Usted sabe que por ese pequeño percance que ocurre, ¿no? Es que a veces la relación se acaba, se termina. Y no queremos que ocurra ello, ¿verdad? No. Nunca por nunca, señores, que ocurra esos problemas, porque cuando usted está tan enamorado, ¿verdad? No quiere, pues, que esa relación se acabe jamás. Porque soy perdido en el amor, Air Supply. Salsa con amor.

0: voy a quedarse como Gasparín. Ah, chica, muchacho, hay mucho pensar.
1: ¡Ay, qué fastidioso!
2: Ándate a bañar, oye.
0: Bueno, que nos seguimos divirtiendo en la radio, aquí a través de los 91.5 de la FM.

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0: Así es, el cariño es como una flor, señores, ¿eh? Por eso, como lo canta Willy Rivera, no hay que descuidarnos de la pareja, señores. No hay que descuidarse. Bueno, sobre todo uno como varón, ¿no? Tiene que uno dar el primer paso, señores. Así es. Para que las parejas que nos escuchan estos

Ya son exactamente, señores, las 12 de la medianoche con 7 minutos. Bueno, este saludo va para todas las parejas, todos ustedes que nos escuchan. Miles y miles de oyentes que a estas horas de la noche, muchos se van a laborar, ¿no? Saludos para los amigos, para todos los lechuceros, ¿ah? ¿Eh? Ahí están los lechuceros. ¿Cómo está la gente de seguridad, la gente de las fábricas, ¿no? La gente también de los hospitales, de las clínicas, que ingresan a hacer turno de madrugada, de noche? Ellos, muchos ingresan a las 11, unos a las 10 de la noche, justo cuando empezamos con el programa, ya nos están chequeando, ya. Tengo un saludo por acá para los amigos de la empresa, dice. Así, bueno, pero no nos han puesto el nombre. Ah, ok. De la empresa de seguridad, acá está, de Security. Muy bien. Un saludo para acá, para Panchito, para Panchito Ruiz y también para Pedrito. Así es. Ahí están los brothers, los panas, dice. También para los amigos que viajan, ¿no? En el transporte, ya prácticamente muchos llegan recién a casa, luego de una ardua labor, señores, diaria, cotidiana, que están ya prácticamente ahorita llegando a casa, terminando, llegando mucho recién a cenar, ¿eh? Bueno, y es importante, como siempre yo le suelo aconsejar, bueno, sé que la mamá, ¿no? Quizás tiene hijos pequeños, ¿no? El esposo está en el trabajo y usted dice, uy, pero estoy cansada. Pero en el momento que llega el esposo, tiene usted que recibirlo como se merece. Amiga, señora, si está recién casada, bueno, es uno como varón, como no quiere, ¿no? Que la esposa lo reciba a uno con cariño, que le diga, amorcito, ven, ¿no? Te llevo tu mochila, ¿no? Hay parejas que sí, ¿no? Pero hay parejas que de repente son lo contrario. Todos no tenemos el mismo parecer, las mismas ideas, señores, pero mi recomendación para ustedes, ¿no? Que están un poquito distanciados, que de repente no se llevan bien. Señores, esto es importante, miren. La confianza, escuchen. La confianza es importante. La comunicación es también importante. Y el amor que se tenga usted. Primero la confianza, la comunicación, el contacto, ¿verdad? Entre pareja, ¿no? La conversación, ¿cómo te ha ido en el trabajo, mi amor? ¿Qué tal te va? Y hay que no solamente ser esposos, sino hay que ser señores amigos, ¿no? También amigos, por supuesto, ¿no? De ello, ya prácticamente el amor va creciendo. Y sobre todo tener mucha confianza, ¿no? No hay que tener desconfianza o también celos, porque los celos también, hay celos que matan, ¿no? Como hay una canción. Bueno, pero yo sigo presentándole un 91.5 de la FM, aquí en tu Radio Andina Mix, Salsa con Amor. Hasta la medianoche con 20 minutos, su amigo Oscar Alberto sigue presentándole un 91.5 de la FM, Radio Andina Mix. Salsa con Amor. Ahora escuchemos a Chayanne. 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

0: Bien, llegamos, señores, a la parte final de nuestra participación hoy día. Ahí estamos el día martes, 4 de agosto del 2026.
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0: Bueno, estuvimos un poquito resfriados, ¿no? Pero ya me parece que nos ha pasado un poquito.
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0: ¿No? El solcito que sale, la noche por ejemplo se siente un poco de frío. Pero siempre contentísimos, señores. Hasta aquí hemos presentado en los 91.5 de la FM, tu radio Andina Mix, Salsa con Amor. Yo retorno de mediante más tarde, hoy martes a partir de las 10 de la noche hasta la medianoche y un poquito más, como hoy. Bueno, por mi parte, gracias, señoras y señores, chicas y muchachos. Muy agradecido por los saludos. También por haber a usted. Bueno, yo quiero que todos los días, así como hoy, ¿no? Y los programas anteriores, que todos nuestros oyentes participen, ¿no? Se reporten de cualquier parte de Lima, de provincia o cualquier parte del planeta donde nos escuchan, señores. Así es, ¿eh? Muy bien. 91.5 en la FM aquí en Lima y nuestra web www.radiotvandina.com. Y ponemos el punto final a Salsa con Amor con una canción, el gran John Lennon, Woman. Hasta aquí Salsa con Amor, hasta más tarde, chaucito.

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silencio. La edad, los años pasan, las huellas quedan, los dolores también. Ya estamos ahí. José Luis Lima, al aire.

hombre, yo manejaba, amigo. ¿Qué tienes? Yo he sido multifacético, hermano. Yo era el hombre fuerte del recurseo. Recurseaba, hermano.

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1: La señal más peligrosa de insuficiencia renal no es la que crees. La mayoría de la gente espera a orinar con frecuencia o a sentir algún tipo de dolor para preocuparse por sus riñones. Pero hay una razón por la que la insuficiencia renal se conoce como el asesino silencioso. Para cuando sientes el dolor, probablemente ya has perdido el 80% de la función renal. Aquí están las tres principales señales de alerta ocultas de que tus riñones están en peligro y necesitan atención inmediata. Primero, fatiga constante. Cuando los riñones fallan, los desechos se acumulan en la sangre, reduciendo el suministro de oxígeno a cada célula. Te sientes cansado incluso después de dormir 10 horas porque tu cuerpo se está envenenando desde dentro. 2. Orina espumosa. Esto significa que las proteínas se están filtrando a través de los filtros renales dañados. Es como si tus riñones estuvieran sangrando proteínas en la orina. 3. Dificultad para respirar. La sobrecarga de líquidos llega a los pulmones, haciendo que cada respiración sea una lucha.
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0: 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Por culpa de una brujería, de un trabajo oscuro que empieza a perturbar tu vida. Tienes la oportunidad de limpiar toda esa mala influencia que enemigos insensatos están haciéndote llegar por diferentes medios, utilizando el poder del mal, utilizando la brujería, utilizando hasta el mismo dinero que tú prestas con todo cariño. 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No permitas que otros se rían de ti. No permitas perder tus propiedades, tu chacra, tu trabajo. No pierdas el amor de tu vida. No permitas que destruyan tu hogar. La maldad existe, amigo oyente, y llega a tu cuerpo de un momento a otro.
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0: ¿Qué tal, amigos, hermanos? Reciban este cordial y afectuoso saludo a nombre del hermano Jesús. Ya hoy martes 4 de agosto, nosotros como de costumbre todos los días, dando inicio a nuestro programa frente a estas cabinas a esta hora, a través de esta radio emisora. ¿Qué tal, amiguitos, hermanos? ¿Cómo están? Buenos días, hermanita, ¿cómo está? Buenos días. Hoy martes, en nombre de nuestro Señor Todopoderoso, de nuestro pastor, que la bendición caiga a cada uno de nosotros, darle gracias por darnos salud, por darnos un día más de vida. Hoy y todos los días, nosotros siempre pensando en cada uno de ustedes. Así que, mamita, hermano, hoy esta oportunidad. 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Amigos no hay. Recuerden que cara vemos, corazones no sabemos, no vemos. 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
1: Cuidado, que todo lo que te ha costado esfuerzo conseguir en la vida lo puedes ir perdiendo de la noche a la mañana por culpa de una brujería, de un trabajo oscuro que empieza a perturbar tu vida. Tienes la oportunidad de limpiar toda esa mala influencia que enemigos insensatos están haciéndote llegar por diferentes medios. Utilizando el poder del mal, utilizando la brujería, utilizando hasta el mismo dinero que tú prestas con todo cariño, lo utilizan para salar tu negocio, para quemar tus terrenos de cultivo, para alejarte de tu buena suerte. No permitas que otros se rían de ti. No permitas perder tus propiedades, tu chacra, tu trabajo. No pierdas el amor de tu vida. No permitas que destruyan tu hogar. 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
9: 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Esa persona que llora diario con todo lo que es el sistema óseo, la parte de la pierna, de los brazos, del hombro que te duele, la columna vertebral. Entonces lo que usted necesita es un supercalcio que va a calificar, que le va a calcificar hueso por hueso, nudo por nudo, para su felicidad de su vida. 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
7: 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Recuerden, hermanos, hoy martes, un día del curanderismo. Hoy martes, un día para poder dar la contra al brujo, al hechicero, al malero. Hoy martes, un día para que usted conozcas a tu amigo, a tu enemigo. Hoy te vamos a enseñar el nombre, el apellido, quién es tu amigo, quién es tu enemigo. Recuerden que nosotros estamos para poder ayudarte a usted, mamita, hermano. No permitas que tus enemigos se burlan y se ríen de tu sentimiento, de tu dolor, de tu sufrimiento. No permitas que esas personas destruyen tu hogar, destruyen tu chakra, destruyen lo que usted ha construido años por años. Hoy es tu oportunidad para que usted pueda conocerle a la persona que te quiere ver llorar, que te quiere ver en lágrimas. Hoy es tu oportunidad, mamita, hermano. Hoy martes, un día importante para poder hacer tus trabajos. Hoy martes estamos más que listos y preparados, ayudando a cuantos hermanos, ayudando a cuánta gente que llega con lágrimas en los ojos, ayudando a cuantos hermanos varones que llegan desesperados. Hoy esta oportunidad, mamita, de usted también. 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
3: 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Así que, mamita, hermano, la solución lo tienes en tus manos. Hoy martes, para poder hacer tus grandes trabajos. Hoy estamos realizando cuántos trabajos. Hoy martes estamos dando esa solución a cuánta gente, cuántos hermanos que han llegado. Hoy martes para dar la contra a ese enemigo, a ese brujo, a ese hechicero, a ese hombre o a esa mujer que te ha hecho tanto daño, hermano, mamita. Hoy es tu oportunidad para que usted se puede vengar de esa persona. Hoy es tu oportunidad, ¿para qué? Para que usted puedes hacer tus baños de florecimiento. Hoy quieres saber el nombre, el apellido de tu enemigo. 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Mañana es otro día. 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Mientras hay vida, hay solución. 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

0: 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La promoción todavía sigue.
1: Lucifer pone pelos taponcitos cuando son mensajes y cosas importantes para el mejoramiento del ser humano, les pone unos taponcitos.

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1: Ahora es chico que la chica ha gobernado 800,000 años y todo eso. Y me parece una opinión muy acertada. El cambio lo tenemos que hacer nosotros. Como bien se dice, no esperes que el mundo cambie si es que tú no cambias. Gracias, amigo Aparicio. Ocuña. Nos escucha por las redes sociales.
2: Te voy a sacar la vuelta.
1: Ponle like, papi, ponle like. Gracias por tu yape, gracias. Gracias por tu cariño.

0: buena, qué buena, qué buena, qué buena. Seguimos creciendo, seguimos avanzando. Estamos en la cadena internacional de Radios Unidas. Unidos llegamos a más oyentes. Les tengo una sorpresa para el día de hoy. Les comenté en el mes de julio que en el mes de agosto íbamos a ponerle fuerza a lo que es el liderazgo y a la vez también conocer un poquito más de la compañía de XN, que actualmente viene ya cumpliendo sus 15 años y dentro de ello ya la infraestructura, su laboratorio y todo ello lo están preparando para brindarte un producto de calidad como siempre lo ha hecho su fundador. Y el ingrediente más importante de este producto es el hongo rojo, el hongo de Malasia. Ahora con la fusión de los productos altoandinos, y sabemos que si la compañía lo ha tomado como un lugar estratégico, el Perú, quiere decir que estamos bendecidos. Y ahora, para ustedes, uno de nuestros grandes líderes que va a conversar con nosotros, va a dialogar y a la vez también es un coach familiar, es un coach y también es una de las grandes personalidades que visita diferentes escenarios para dar a conocer qué es de los productos de DXN y también de la red del multinivel o red de mercadeo, que sabemos que eso nos llevará a lo que todo ser humano sueña, la libertad financiera. Sin más preámbulos, ya estamos con Emilio desde Hilo. Buenos días, Emilio.
1: ¿Qué tal? Muy buenos días. Muy buenos días, José Luis. Feliz, contento de escucharte y de estar para tus preguntas.
0: Muy bien, Emilio. ¿Hace cuánto tiempo te has ido a Hilo? Tú estabas en Arequipa, tuve 2-3 veces la oportunidad de ver tus presentaciones, tu manera de llevar, de transmitirte con tus líderes y lideresas, y le has puesto la fuerza a este proyecto, Emilio.
1: Exactamente, estaba en Arequipa, pero ahora estoy aquí por el puerto de Hilo, visitando el sur del Perú, haciendo viajecitos a Moquegua, Tacna, Puno, Hilo, llevando, como dices tú, el mensaje, la información correcta, qué es DXN, a qué se dedica, cuáles son sus productos estrellas, que te van a ayudar para que lleves una mejor salud hoy en día con los nutrientes, con los suplementos 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
0: Emilio, yo quiero que tú les digas, y tú que estás de lleno en este proyecto, los productos sabemos que tienen una certificación no solamente del Perú, sino a nivel del mundo y especialmente en los lugares donde el ser humano cuida mucho su salud y que este producto ha sido catalogado como uno de los productos orgánicos y que elevan el sistema inmunológico, Emilio.
1: Claro, exactamente, tiene muchas certificaciones. Tiene muchas certificaciones a nivel internacional, como la certificación HALAC, que está garantizando el producto al 100%, y solo falta ingresar a quienes nos escuchan a internet, buscan DXN, certificación internacional. Son productos orgánicos, naturales, garantizados, que te van a ayudar en la salud diaria, porque esto es un alimento y tendrías que tomarlo diario por ser alimento, como los alimentos que tienes en el desayuno, en el almuerzo, en la cena. Entonces, básicamente, te va a ayudar en la salud diaria para que puedas mejorar y tener la energía necesaria para poder hacer las labores diarias que tenemos cada uno de nosotros.
0: Y tenemos que sacarnos de la cabecita de que esta es una medicina. La gente piensa eso, la gente piensa, oye, ¿y qué medicina es? ¿Tendrás para el hígado? ¿Tendrás para los riñones? ¿Tendrás para tal, para cual? Cuando a mí me hacen esa pregunta, yo les digo, mira, la base fundamental, y les explico así, tipo como con manzanitas, como para niño de kinder, le digo, mira, las enfermedades muchas veces se tiene dentro del cuerpo, no solamente por la mala alimentación que tú le das a tu cuerpo, sino que tus defensas están bajas. Tu sistema inmunológico está bajo y lo único que hacen estos productos es fortalecer y elevar el sistema inmunológico. Y cuando tú elevas el sistema inmunológico, es como que le estuvieras poniendo a tus soldaditos toda su alimentación, todo su armamento, para que comience a destruir las bacterias, lo que te está haciendo daño, y poco a poco vas a tener resultados. Y a mí no me vengas, le digo así, Emilio, yo soy de frente, yo soy crudo. Yo les digo así, a mí no me vengas que te vas a comprar una bolsita y que la bolsita te va a hacer el milagro después de 35, 40, 50 años que has contaminado tu cuerpo. Si tú quieres tener y ver un resultado, tienes que hacer tu tratamiento completo y dentro de ello, como mínimo, para que veas algo de resultado, un año. Después, no me digas que un sobrecito, que lo tomé ayer, que lo tomé anteayer, y que esto es un engaño, esta es una mentira. ¿Tú crees, Emilio, que de esa forma podrá recuperar su salud si le va a hacer ese pequeño aporte después de 30, 40, 50 años de contaminación?
1: Definitivamente, como dices tú, tenemos que pensar que para revertir todo ello tienes que tener un proceso bastante largo, y no solo consumir el producto, sino empezar a cambiar tus hábitos alimenticios, y tienes que hacerlo de a poco. no es cambiar radicalmente. Entonces, los componentes activos principales que tiene el Ganoderma lucidum, por ejemplo, tiene el polisacáridos. Es una beta-glucosa que ayuda a fortalecer el sistema inmunológico. Tiene triterpenos, que está compuesto por organismos como el ácido ganodérmico, que aportan el sabor amargo y actúan como antiinflamatorio y antioxidante. Es adenosina, nucleoso, que contribuye a mejorar la circulación sanguínea y regular del metabolismo. Germanio orgánico también tiene, es un mineral que ayuda a optimizar la oxigenación de las células. Aminoácidos y proteínas, fibra alimenticia. Entonces es un producto que te va a ayudar todos los días para poder limpiar esas toxinas y poder estar mejorando la salud, porque es un alimento. O sea, esto no te cura nada, simplemente te va a ayudar a que el sistema se fortalezca, y con ese fortalecimiento el cuerpo va a poder trabajar mejor, va a hacer su reingeniería para estar mejor cada día. Eso es básicamente.
0: Y el escaneo general del cuerpo, y lo que mucha gente tiene miedo son los primeros 5 días, 10 días, 15 días o un mes, donde se siente morir, donde se siente que ya prácticamente lo que está tomando le está haciendo daño, pero cuando pasa ese tiempo, como nosotros lo llamamos la crisis curativa, comienza el organismo a buscar ya lo que es la tranquilidad y poco a poco comienza a encontrar resultados. Y ahora, Emilio, estamos hablando de la gran bondad de estos productos y queremos enviar un saludo para nuestros líderes y lideresas que forman parte de la compañía, y yo también te invito a que tú aproveches en enviar un saludo a tus líderes que se van formando, porque no solamente es brindarte o venderte cafecito, sino que detrás de esto hay una gran oportunidad para que tú te vuelvas un gran empresario y encuentres lo que se llama la libertad financiera, Emilio.
1: Exactamente, gracias por recordármelo. Para indicarles, el multinivel básicamente es una industria que te va a sacar a una libertad financiera, pero ¿cómo lo va a hacer? De la siguiente manera: el multinivel no es ventas, ojo, acá no se te está pidiendo que si ingresas a DXN vas a hacer ventas y de eso vas a vivir. No, eso es completamente erróneo. La empresa, el multinivel, se dedica a conseguir personas que quieran consumir el producto. Y en base a ese, bajo ese criterio, entonces vas a poder armar tu red de mercadeo con gente que quiera mejorar la salud. Entonces se vuelve un consumidor. Adicional a ello, es la décima parte de los ingresos, porque tenemos 10 tipos de ingresos. Uno de ellos es ventas, que quieran tener un ingreso adicional para salvar el día, el mes, es que la gente se dedica a vender. Pero el objetivo no es ese, el objetivo es tener gente bajo tu red que consuma, y quien vende es DXN como empresa, no la persona, no el activo, sino la fábrica de DXN, en la que te vende el producto. Entonces, necesitas armar esa red para poder y conseguir gente que quiera consumir y mejorar su salud. Básicamente es eso. Luego está la construcción de esas nuevas personas, pueden construir una red. ¿Cómo lo van a hacer? Como lo estás haciendo tú. Conseguir personas que quieran mejorar su salud y estar bien todos los días, ¿no? Entonces, básicamente DXN es una red de personas. Y a las personas se les llama activos porque van a hacer un consumo mensual. Como me indicaba, sí, quiero recordar el agradecimiento profundo a nuestro líder Diego Condori en Arequipa, que es director de DXN Socabaya, es donde fue la escuela donde aprendí, donde me enseñaron todo lo de DXN. Estoy contento, feliz de haberlo conocido, de haber estado en su centro de servicios en Socabaya. El saludo total para nuestro líder Diego Condori, muy una persona muy entregada y dispuesta a ayudar todo el tiempo.
0: Y ahora, Emilio, también déjame agradecer a Elizabeth Gamero, también de la Blanca Ciudad de Arequipa. Son líderes que actualmente en ese camino han llegado a tener lo que todos buscamos y soñamos: la libertad financiera. Cuando nosotros hablamos, Emilio, de libertad financiera, es que podemos gastar sin preguntar cuánto cuesta esto o cuánto me costará viajar e irme o darme la vuelta al mundo. Solamente es tomar decisión y decir: quiero ir a tal lugar, comprar el pasaje e ir y dejarle la propina al que te va a atender. Eso se llama libertad financiera, donde el dinero llega a pasar a un segundo plano. Y cuando el dinero llega a pasar a un segundo plano, ya a ti no te interesa cuánto vas a gastar, si se te va a acabar, si de repente se te viene el gasto de que hay que pagar los servicios básicos de tu casa, de que cuánto me costará el carro. Entonces conseguimos libertad financiera, ser libres financieramente. Pero para ello, la compañía DXN, y que actualmente está llegando a tener fuerza en el Perú, es que te brinda lo que se llama convenciones, liderazgo, formación, educación. Una vez que tú adquieres lo que se llama la franquicia, porque la franquicia es gratuita, acá no es que me vengas a decir que cuánto costará millones. No, acá actualmente la franquicia es gratuita. Solamente con tu DNI puede formar parte de la compañía DXN. Ahora, como todo negocio, lo que tú tienes que hacer es tener un pequeño capital. Y ese pequeño capital que tú vas a tener, la misma compañía te lo va a entregar mediante los productos que tú desees o que quieras tal vez de repente probar dentro de tu cuerpo. Cualquier negocio que uno quiere hacer tiene que invertir. Si tú no inviertes, ¿de dónde te va a caer? La compañía lo único que hace es eso. Una vez que tú tienes tu franquicia, tú decides por dónde quieres ingresar. Si quieres ingresar tal vez de repente con una inversión pequeña o quieres ingresar con la inversión grande, que creo que actualmente no pasa de los 2.300, 2.400, ¿o me equivoco?
1: No, son tres paquetes, claro, estás hablando del IOC. 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
0: Que básicamente es eso. Que no llega ni siquiera a 2.500, que actualmente ese dinero, poniéndolo al tiempo actual, para mí, no sé, tal vez de repente yo miro más allá de mis narices, para mí eso es algo muy pequeño para invertir, pero te abre las puertas para que tú puedas tener todos esos beneficios y puedas ser ayudado y a la vez asesorado por parte de Emilio, por parte de Elizabeth Gamero, por parte de el líder que está en Socabaya, por parte de mi comadre también, Yolanda Casasola, que es una de las diamantes acá en La Joya. Gracias a ella también y gracias a que he comenzado a hacerle caso, porque lo único que acá se necesita es hacer caso. También yo soy un agente estrella y así, y gracias a Dios también he llegado ya a obtener regalías. No te voy a decir pues que he recibido regalías de 10.000, 15.000, 20.000 o 50.000, no, he llegado a tener regalías de 2.000, de 1.500, 3.000 soles, 2.000 soles por consumir y a la vez recomendar, porque tú sabes bien, Emilio, a mí no me gusta vender, eso sabes tú, y yo creo que a ti tampoco no te gusta vender, pero sí te gusta llevar el mensaje y a la vez también llevar y tomar las cosas en serio cuando la persona quiere y valora su salud. Y cuando no, yo soy directo, Emilio, yo soy directo. Yo cuando me encuentro con alguien, me dice, ¿sabe qué? Tengo este problema. Lo primerito que le pregunto, le digo, ¿quieres hacerlo? ¿O solamente quieres probar o ver? Quiero hacerlo ya. Te digo, como mínimo, para que encuentres el resultado, un año. Paquete completo. ¿Cuál es el paquete completo? Me dice. Espirulina, el cocochi y el 3 en 1 y el cafecito y el agüita de espica. Estos 5 productos te van a ayudar. ¿Y cuánto me sale? Te sale tanto. ¿Tienes para hacerlo? ¿Quieres hacerlo? Porque no me vas a venir después que no, que me engañaste, que me estafaste y aquello. Bueno, si tú valoras tu salud, bien. Y si no, una conversación más, la amistad, seguimos siendo amigos. Es la verdad, Emilio.
1: Es la verdad. Y recordarte, por ejemplo, en DXN practicamos las 3 C. Consume, comparte y construye. Como dices tú, esto no es ventas. Tú compras el producto, consumes, pruebas, estás consumiendo el producto, tu cuerpo lo está asimilando, encuentras los primeros resultados, luego compartes con la persona que quiere consumir. Entonces le compartes, va a decir, oye, está rico, y estos son los beneficios del producto, y ya tienes un activo para que consuma en DXN. Inicialmente consuma, luego construyes. ¿Dónde vas a construir? Cuando esa persona haya consumido, como indicas tú, el paquete que se le ha vendido inicialmente, la empresa le vende el paquete, lo consume, pasado unas semanas te dice, hey, quiero hacer el negocio. Ah, ya. Muy bien, a ver, el negocio consiste en lo siguiente. Tienes que tener dos bracitos, la empresa tiene dos brazos. El negocio y la educación, que van de la mano. ¿Por qué educación? Para que puedas entender a qué se dedica DXN, cuáles son los ingredientes de los productos, cómo se hace el negocio, quién te va a enseñar. El sistema educativo que tiene DXN. El sistema educativo va de la mano con el negocio. Entonces, esa persona entra a trabajar en DXN y va caminando por los dos carriles. Se educa, hace negocios. Al instante, en el día, se educa, hace negocios. Se educa, hace negocios y así va a caminar todo el tiempo. ¿Y por qué la educación? Para que puedas aprender a qué se dedica DXN y cómo se hacen los negocios, y puedas conocer el plan de compensación, los 10 tipos de ingresos que tiene DXN, y puedas entender los productos y todo ello que se necesita para poder estar en esta empresa. Ahora, hay otro punto que quería reforzar lo que hablaste inicialmente. Esta empresa DXN está metida en el multinivel en el Perú hace 15 años, como lo indicabas. Y es la primera empresa que apuesta por el Perú, porque tiene fábricas no solo en Malasia, en China, en la India, en México, y ahora va a tener la fábrica en Perú. En la historia del Perú, una empresa de multinivel que pone su fábrica en el país. Ya te pregunto, ¿qué empresa de afuera de multinivel tiene fábrica en Perú? Investiga, no investiga.
0: Hay. No hay, no hay.
1: No hay. Entonces, esta primera fábrica de...
0: ¿Sabes quién quiso tal vez de repente querer implantar eso? Y no sé si lo estará haciendo, es la Santa Natura. Pero me parece que el sistema que ellos plantean o hacen es diferente a lo que DXN te da. En DXN es ganar y ganar. Quiere decir que acá no es de que te van a poner vallas altas y que de repente en un momento hagas y después todo se derrumbe. Algo así yo lo entiendo.
1: Claro, pero esta empresa que mencionas es de Perú y sigue en Perú nada más. Yo te hablo de empresas internacionales.
0: Ah, claro.
1: Que vienen de afuera y que pongan su fábrica.
0: Claro, no hay.
1: No hay. DXN está poniendo en el distrito de Chilca, en Cañete, Lima. Está haciendo una inversión de 25 a 30 millones de dólares para hacer esta fábrica. Ah, esta planta va a producir suplementos dietéticos, alimenticios, bebidas y combinado con productos peruanos que hay acá en el mercado peruano. Entonces vamos a tener los productos a la mano y ya no va a estar esperando el transporte que lo traigan de afuera. Y ojo, es también una de las empresas que tiene oficinas oficiales a nivel nacional, gracias a los líderes que han puesto estas oficinas bajo la supervisión y todo el manejo de la empresa DXN. De tal manera que tú vas a encontrar oficinas en todos los departamentos y en muchas provincias del Perú. Entonces, no necesitas para comprar el producto, hacer el pedido a Lima o al extranjero y esperar una semana que llegue el producto, que hay que ir a recogerlo y tantas cosas que pasan con otras empresas, ¿no? En esta empresa el producto lo tienes a la mano. Hay oficinas cerquísimas. En Arequipa tenemos 4 oficinas centrales de DXN, ¿no? En Camaná tenemos otra, en el Pedregal hay oficinas de DXN, acá en Hilo, en Moquegua, en Tacna, en Puno, en Cusco, en Lima, en todo el Perú. En todo el Perú está regado oficinas principales donde puedas comprar tú, como dicen, precio de fábrica. ¿Por qué? Porque el multinivel comparte las utilidades de la empresa con sus distribuidores. con sus activos. Entonces, esa utilidad es repartida, lo que no pasa en el negocio tradicional. Entonces, en el multinivel, las utilidades, el 100% es compartido con las personas, con los líderes, o con las personas que hacen este negocio. Entonces, esta es una oportunidad que puedas empezar de a poquito. Primero consumiendo, luego compartes parte de lo que has comprado y luego construyes. ¿Cómo lo vas a construir? Ofreciendo el producto que lo prueben. Y si la persona realmente necesita mejorar su salud y va a encontrar información que le va a ayudar y va a decir, wow, este producto tal vez... Yo tengo muchas personas que no conocían el producto, lo probaron y ahora no lo dejan. ¿Por qué? Porque van mejorando la salud día a día y es un enfermo menos en el hospital, ¿no? Entonces, ¿estamos mejorando la salud? Sí, estamos mejorando la salud de los peruanos, de las personas, de los semejantes que puedan estar mejor cada día.
0: ¿En algo estamos contribuyendo con el colapso actual que viven los hospitales en nuestro país? Y hoy en día te has dado cuenta que ¿dónde están los enfermitos que llegan? Si todavía no te mueres, están en los asientos, están en los pasadizos, encima de cartón, encima de una frazada, y eso no es darle una calidad de vida al ser humano. Y eso de que te dicen el seguro social, aquello, para nosotros que ya estamos en este camino y en este proceso, y conjuntamente con la compañía, para nosotros esto prácticamente es una burla al ser humano, un desprecio al ser humano, y prácticamente pues tenemos que prevenir. Y ahora, como siempre yo he dicho en mi programa, el que quiera escuchar, que escuche, el que quiera cambiar su vida, que lo haga, y el que no, bueno, pues que sea un saludo más a la bandera, pero Emilio y José Luis Lima te estamos llevando la información para que después no te quejes cuando esté con San Pedro y le digas, no, es que nadie me ha dicho. Y eso yo creo que es mentira. Y para terminar, Emilio, me ha gustado volver nuevamente a conversar e invitarte, no sé, tal vez de repente para mañana, pasado mañana, cuando tú tengas tiempo, para seguir tocando de este tema y de la compañía, porque lo que queremos es crecer, lo que queremos también es ayudar, porque recuerda que dice el progreso de uno o el éxito de uno depende del progreso de tu hermano, quiere decir del prójimo. Te invito ya a las palabras finales, Emilio, y muchas gracias, y gracias a la tecnología estamos desde Hilo con Emilio.
1: Agradecerte de antemano, José Luis, por los minutos, y recordarte que si tenemos una comunicación más adelante, como dices tú, mañana pasado, indicarte, tal vez te puedan dejar en las redes sociales o algún mensaje de algunas preguntas de los oyentes que quisieran saber un poquito más o tengan alguna duda, hacerte llegar esas dudas para poderlas resolver en la próxima entrevista.
0: Pégate más al celular y también da tu número de celular para que se puedan contactar contigo, por favor, pero despacito, a la gente le gusta despacito, ¿ya?
1: Ok, José Luis, ahora sí estoy más atento. Bien, como te indicaba, los oyentes pueden dejarte algún mensajito en las redes o un mensaje privado para poder resolverlo más adelante. Ya, quien te habla, Emilio Velarde, totalmente agradecido, y dejarte, como indicas, el celular es el 987-042-136.
0: Una más.
1: Te repito, 987-042-136. ¿Algún mensajito de WhatsApp? Estamos ahí para resolver cualquier duda.
0: Y a la vez también realizas lo que es el coach, que es una ayuda muy importante y necesaria que se implante en el sistema educativo, porque sabemos que actualmente hay mucho de qué hablar en el aspecto de la enfermedad mental. No es que estés loco, sino que necesitas que alguien te hable y te diga directamente cuál es el problema y por dónde se debe solucionar. Háblanos un poquitito, antes de acabar este segmento, acerca del coach.
1: El coaching, claro que sí. Mira, el coaching es fundamental hoy en día, y es el acompañamiento a las personas para que puedan resolver sus problemas personales, problemas sociales, o lo que tengan, mediante preguntas abiertas. Simplemente el coach te hace las preguntas abiertas, y quien va a resolver ese problema eres tú mismo. Tú mismo tienes las respuestas, solo que seguramente lo piensas, pero no lo haces, por miedo, por no conocer el resultado final. Entonces el coach simplemente te acompaña, en una sesión te acompaña y te realiza preguntas abiertas estratégicas, y de ahí, de esa información, es donde resolvemos los problemas de cada persona.
0: Y dentro del coach, también tú lo complementas con el

0: cliente, se le pide, ¿no?, al cliente, hágame una lista, mínimo 10, quizás un más, pero vamos a trabajar 10 problemas que tengas. Entonces me hace un listado de 10 problemas. ¿Cuál es la prioridad para usted? Este es mi prioridad. Escoge uno o dos y ahí empezamos a trabajar con preguntas abiertas sobre el problema que tiene. Entonces, al hacerle preguntas abiertas, encontramos las respuestas adecuadas de la misma persona y a partir de ahí se empieza a resolver con esa información que nos da el cliente. Básicamente, no es mentoría, no es psicología, es coaching. Simplemente yo estoy al costadito, acompañando para que la persona pueda caminar mejor día a día. Básicamente es eso.
1: Muy bien, Emilio, muchas gracias, me da un gusto, después de mucho tiempo nos vamos a encontrar, cualquier momento voy a Hilo, te busco por allá y nos tomamos una tacita de café, no será mucha molestia.
0: Después de usted.
1: Gracias, Emilio, buen día, Emilio, buen día.
0: Buen día, buen día, saludos.
1: Ay, ay, ay. Oye, qué bien, qué bien. Ah, después de tiempo, después de tiempo. Un gran amigo, Emilio. Tiene casi similar a la visión y al horizonte que miro yo. Sí, sí, sí, sí. Ahí está. Interesante. Vamos a seguir hablando, pero más adelante. Bueno, con los que han quedado, porque yo sé que a mucha gente no les gusta, lo cambian, hay gente que no les interesa. ¿Qué estarán pensando? Estarán diciendo, se ha vuelto brujo, se ha vuelto chamán, ahora vende cebo de culebra, ahora nos quiere engañar. ¿Qué dirán? ¿Qué dirán? Pero suficiente que me escuche Melesio, me es suficiente. Lo demás no me interesa. No me interesa. O el gerente habrá cambiado de radio. Esto ya parece chamán ya. Este parece Brujildo. Este parece que nos quiere vender y nos quiere bendecir con la mano de Cristo. Oye, ¿hasta qué punto hemos llegado, no? Ay, hombre. ¡Vamos ahí!

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sacamos el disco más importante de la semana, El Solitario con Brian Arámbulo. Son las 10 de la mañana con 15 minutos. ¿Qué tal? ¿Cómo están? Hola, hola, buenos días a la gente que recién está sintonizando el programa, la gente que recién está sintonizando la radio. ¿Cómo estamos? Muy buenos días. Edición de hoy, martes 4 de agosto. ¿Qué tal? ¿Cómo te va? ¿Cómo has amanecido el día de hoy? Espero que muy bien, ya. Nosotros te vamos a acompañar aquí en programa, en cabina. Ya estamos instalados para quedarnos todas estas horas de la mañana, como siempre, con la mejor programación, con buena música, también con noticias, con información. No, tenemos de todo, ¿no, Cristian? Tenemos de todo para que la gente la pueda pasar súper chévere. Así que, nada, gente, ya estamos conectados a través de la señal de los 91.5 en la FM y en nuestra multiplataforma digitales, ¿ah? Tenemos, como siempre, una variada programación con todos los chicos de la radio, con todos los locutores, que estamos para acompañarte diariamente, ¿no? Cada uno cumple un rol, cada uno cumple una misión para poder llevarte buena música, no solamente música, ojo, también información, noticias, ¿ah? Y obviamente nuestra compañía ahí en tus quehaceres diarios. De repente estás, no sé, en el trabajo, estás en la oficina, cuéntame. Estás en el taller, de repente en el centro comercial, ahí trabajas de repente como asesora de venta, como vendedora. Bueno, cuéntame, si estás escuchando el programa, te damos un súper saludo desde aquí, desde Radio Andina Mix 91.5, y que puedan pasarla súper bien toda mi gente. Así que vamos a habilitar el teléfono también, para que puedas comunicarte conmigo, ¿ya? Es el teléfono en el cual tú vas a poder pedirme tus canciones favoritas, me vas a poder encargar tus saludos. Así que te voy a dar mi teléfono, apúntalo por favor, agarra, no sé, lapicerito, un papelito, o de repente agarra el celular ahí para que puedas apuntar mi número y puedas no pedirme tus canciones y tus saludos. Ojo, por favor, es solamente pedidos musicales, por favor, chicas, ¿eh? Muchachos, por favor, no, ajá, sí, no me estén pidiendo que les yape y nada, ese tipo de cosas. Ay, ay, ay. Bueno, son las 10 de la mañana con 18, número de cabina, atención, 974-769-616, repito, ¿ya? 974-769-616, ahí está mi telefonito, ¿ah? Así que ahí te puedes comunicar conmigo, por esa vía vamos a estar comunicados, conectados, por esa vía yo voy a poder escucharte, ¿no? Escuchar ahí tu pedido, ya sea pedido musical, ya sea de repente saludos, o de repente cuando estemos tocando de repente un tema aquí en la radio, tú quieras participar de repente, bueno, también lo puedes hacer, ¿no? Mediante esa vía, así que ahí estamos entonces comunicados nosotros, para que tú puedas de una vez contactarte con nosotros. Son las 10 de la mañana ya con 19 minutos ya, hoy martes 4 de agosto. Vamos a canción entonces, perfecto. Y luego estaremos en el siguiente bloque compartiendo un poco de noticias, ¿sí? Un poco de noticias, vamos a ver cómo ha amanecido la información hoy martes. Y te vamos a mantener como siempre muy bien informado aquí en tu radio en Dynamix 91.5 FM.

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1: 10 de la mañana ya con 28 minutos. Seguimos aquí en el programa. Estamos en el programa a través de Radio Andina Mix 91.5 FM. En nuestra multiplataforma también de redes sociales y en nuestra multiplataforma digitales, ¿ah? En la FM, acá en Lima, estamos en la 91.5. A la gente que nos escucha en el interior del país, a la gente que nos escucha también en el extranjero, a través de la www.radiotvandina.com, o también a la gente que nos escucha a través de nuestro aplicativo. Descárgate el aplicativo de la radio, ingresa ahí en tu celular a Play Store, búscanos como Radio Andina 91.5 y ya está, listo, te descargas el aplicativo y nos llevas a todas partes. Con un poco de información para aquí, mi querido Cristian, vamos con un poco de noticias, siempre importante, informando a todos nuestros oyentes. Pues, oye, ¿qué pasó con una de las integrantes de la orquesta de La Bella Luz, no? Que se ha retirado, se ha salido, pero que está denunciando, ¿verdad? Actos contra ella, ¿no? Estamos hablando de Naldi Saldaña, ¿no? Naldi Saldaña, que muestra pruebas de los tocamientos indebidos que sufrió, pues, de parte del director de La Bella Luz. Y dice que, bueno, ella se quiebra y estaba asustada, bueno, pues lo que manifiesta en la información, lo que podemos ver, pues, ¿no? Entonces, dice, no soportó más y Naldi Saldaña volvió a recordar el momento de terror que vivió en manos del señor César Sánchez, director musical de La Bella Luz, quien la acosó durante meses. Lo peor es que la cantante reveló que el dueño de la orquesta no le dio el respaldo pese a haberlo denunciado. Así que ahí está esta información a esta hora de la mañana. ¿Tú qué opinas, no? Oye, estos son casos, mi querido Cristian, que se ve no solamente, mira, en la agrupación, ¿no? Sino en muchos entes laborales, ¿no? Cuántas, a veces, mujeres que callan o no dicen nada por temor a perder un trabajo, ¿no? Y eso se ve muchísimo. El gobierno también está luchando también con diferentes programas, con denuncias, que dicen, hagan la denuncia respectiva si son víctimas de acoso. Hay un número también telefónico al cual ustedes pueden llamar para que reciban el soporte, ¿no? La línea 100, que también ayuda muchísimo para cualquier tipo de denuncia que ustedes tengan acerca de acoso o, ¿no?, se vean vulnerados sus derechos. Bueno, ahí lo pueden hacer, ¿no? Pero sí, esto se ve, Cristian, ¿no? No solamente se ve en el ámbito musical, en muchos trabajos, ¿no? En muchas oficinas, en muchas empresas, también a veces se ve esto, ¿no? Que no digo en todos, obviamente, no es en todos, pero es en algunos casos que algunos malos jefes, pues aprovechando de su cargo, de su posición que tiene, del puesto que tienen, aprovechan para poder, pues, hacer ese tipo de actos, ¿no? Acosarla, molestarlas, fastidiarlas, de repente por ahí pretender algo con ella, ¿no? Y a veces, muchas veces las mujeres callan por miedo a perder el trabajo, ¿no? Entonces, lamentable, ¿no? Lamentable, mira, siendo, pues, una gran agrupación, el director, pues, de una orquesta muy conocida, muy reconocida, pues, entonces, nada, que esto sí que sorprende a muchos, ¿no? Obviamente, bueno, ¿qué opinas? A ver, si quieres de repente opinar acerca de esta noticia, te invito a que nos puedas llamar o de repente dejar tu comentario a través escrito o tu audio de voz al 974-76-96-16, ¿ya? 974-76-96-16 o el mismo número, pero lo cambio diferente. 974-769-616. Es lo mismo, es igualito, sino que de diferente forma lo estoy diciendo. Bueno, ahí entonces los leo, ya nos dejen su comentario, a ver qué opinas tú acerca de este caso, ¿no? De esta noticia, qué terrible, qué tremendo. Bien, son las 10 de la mañana con 32, vamos a canción, Cristian, y regresamos con más aquí, obviamente, en tu radio Andina Mix 91.5 FM. La información también está de la mano aquí en la radio.

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Kevin, seguimos, son las 10 de la mañana con 44 minutos, hoy martes 4 de agosto. Bueno, por acá vamos a ir revisando un poco la información también. Muchísimas gracias a la gente que se viene contactando con nosotros a través del 974-76-96-16. Un súper saludo para la gente que nos escucha, atención, de AT Vitarte, nos están escuchando también en AT Vitarte. Muchísimas gracias para toda la familia Pimentel. También tengo saludos para la gente de Santa Clara también. Gracias a ellos por estar en sintonía, a la gente que está escuchando el programa a esta hora. Hoy estamos ya, bueno, finalmente estamos acá en nuestra nueva instalación, el querido Cristian, ¿no? Estamos con nueva sede, así que estamos súper contentos por ello. Y nada, ya estamos listos, preparados para también ofrecer las entrevistas respectivas para los candidatos, ¿no? Ya estamos, Cristian, prácticamente con la cuenta regresiva con esta elección que se viene. Vamos a buscar, pues, en los diferentes distritos, ¿no? Se va a convocar al nuevo alcalde o la nueva alcaldesa, ¿no? En algunos casos. Y vamos a tener la oportunidad aquí en la radio de entrevistar, de conversar con ellos, de saber sus propuestas, ¿verdad? Que es importante, que es lo que la gente quiere saber las propuestas del alcalde, qué es lo que va a realizar. Así que aquí en Radio Andina Mix 91.5 van a tener la oportunidad de que el candidato pueda llegar, pues, hacia su comunidad, pueda dar su plan de trabajo, su plan de gobierno, por el cual, si es que logran ser alcaldes, qué es lo que viene a realizar por ello. Así que aquí en Radio Andina Mix, entonces, tenemos una secuencia especial. Se preparan entonces los candidatos, tanto de Santa Anita, de Vitarte, y bueno, y tantos distritos aledaños que tenemos, para que la gente pueda emitir bien su voto, un voto responsable. Y por eso lo más importante es saber por quién votar, por quién elegir. Y para ello se viene, pues, esta secuencia, para que tú puedas tener la oportunidad de conocer cada vez más a tus candidatos, ¿no? Y hay que conocer, mi querido Cristian, si no, después hacemos un voto inadecuado. Por eso tenemos que conocer muy bien a cada uno de los participantes. Son las 10 de la mañana y 47 minutos. Seguimos, turno para la salsa a esta hora de la mañana. Hoy martes 4 de agosto. Segundo día de la semana. Que sea una buena semana para todos.

0: 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Cordiales saludos, hoy es martes 4 de agosto, este jueves 6 es feriado nacional por la batalla de Junín. Soy Hugo Almanza, bienvenidos a la información. El departamento de Lima fue fundado el 4 de agosto de 1821, según decreto promulgado por el protector del Perú, general don José de San Martín, que ordena de forma interina su creación, antes Intendencia de Lima y posteriormente el departamento de la capital. En Umbral Perú, titulares. Atención, el Poder Judicial de la Libertad condenó a César Acuña a un año y medio de prisión suspendida. Al hallarlo culpable del delito de violación a la libertad de trabajo, se le imponen reglas de conducta y el pago de 97.377 soles al hijo de la maestra agraviada, ya fallecida, Flor Saldaña Plasencia. Tras frustrarse la segunda sesión del Consejo de Ministros por desacuerdo del gabinete con el contenido del pedido de facultades, se posterga para mañana la sesión para revisar el documento. Umbral Perú, noticias de verdad. Hoy día del juez peruano. Pese al gasto millonario que se realizó, bancadas de oposición denuncian que han recibido oficinas mal acondicionadas en el Congreso, sin baños, con paredes en mal estado. La bancada más afectada es Obras, que denuncia hacinamiento en el despacho de cada uno de sus 14 diputados. La senadora Mirta Vázquez de Ahora Nación ha sido ubicada en una azotea que era considerada inhabitable, con techo de calamina y sin baño. En tanto, el fujimorista Arturo Alegría dijo, el que se está quejando puede utilizar los gastos de instalación porque para eso se les dio. Seguro esperan oficinas en Miraflores o San Isidro, manifestó. Con Umbral, vuelva a sentirse bien informado. Hoy aniversario de creación del distrito de Ate. Atención, el PRONAVEC dará a conocer hoy martes 4 de agosto la relación de más de 200 nuevos beneficiarios de Beca Perú 2026. Los seleccionados deberán aceptar la beca virtualmente entre el 5 y el 11 de agosto para acceder a los beneficios académicos en las diversas carreras profesionales. La frase de hoy, aquellos que no se mueven no notan sus cadenas. Síguenos y comenta, recuerda que lo que es útil se debe compartir. Soy Hugo Almanza, en Umbral Perú, vive la noticia.
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0: Es el disco más importante de la semana. 11 de la mañana con 5 minutos. Nueva hora musical de programa. Brian Arámbulo. El solitario. 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Bien, mi querido Cristian, vamos a continuar nosotros. 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Once de la mañana con 9 minutos. Bueno, hemos agradecido en esta parte del programa, hemos agradecido a las marcas que nos están acompañando, marcas que forman parte, pues, de nuestro programa. Muchísimas gracias a todos ellos por acompañarnos y obviamente a las empresas que también quieran sumarse, no hay ningún problema, ahí al 974-769-616, si también quieres que tu marca también esté sonando aquí en nuestra radio, Radio Andina Mix 91.5 FM. 11 de la mañana, 10 minutos. ¿Cómo vamos con el almuerzo, mami? Vamos al mercado, te ayudo.
1: Esto va para todas las mujeres solteras, las que no piden.
0: Vamos, mami, llévame al mercado.
1: Las que le encantan.
0: Como burrito.

Muy bien, listo. 11 de la mañana ya con 17 minutos, mi querido Cristian. 11 con 17 de la hora. Vamos con toda la información respectiva también a esta parte de la mañana. Aquí en tu radio Andina Mix 91.5 FM. Oye, revisando para acá un poco la información, la Victoria, esto ocurrió acá cerca, en la Victoria, 350 policías despliegan operativo de seguridad en alrededores de Gamarra. Así que, bueno, ya está ya sintiéndose la mano de Keiko, entonces, quien ha hecho este dictamen, esta orden, pues, para que puedan ya salir a tratar de brindar más seguridad, pues, a toda la gente, ¿no? Así que vamos ahí con esta información. Son 350 policías que se despliegan, pues, en operativo de seguridad en alrededores de Gamarra. Ahí está la información, ahí está la noticia. A esta hora de la mañana, recuerda que a las 12 también ya se viene el noticiero, así que se van preparando también con toda la información. Estaremos al detalle con todos esos temas, ¿no? Que ahorita están, pues, obviamente dándose a conocer por la labor que viene realizando en estos días de gestión que tiene ya, pues, la presidenta, ¿no? Así que vamos a ver cómo irá su desempeño, su desarrollo. Vamos también por acá con, oye, por acá estoy viendo los mensajes, a ver, de la pregunta, bueno, de la noticia que hemos soltado acerca de esta denuncia que ha hecho, pues, la cantante, ¿no? Naldi Saldaña, ex cantante de la agrupación de La Bella Luz, que ha denunciado, ha hecho una denuncia pública y también ya con toda la documentación, con videos, toda una denuncia formal contra el director musical de esta agrupación de La Bella Luz. Bueno, esto nos ha hecho esperar, ha rebotado por todos los medios. Y bueno, sí, justamente se ven imágenes, hay videos donde ella está siendo víctima, pues, de acoso, ¿no? A cargo de este director. Entonces, nada, las opiniones son diversas, algunos a favor, ¿no? Del tipo, otros en contra. Siempre vamos a encontrar opiniones divididas, ¿no? Siempre, no, nunca vamos a estar parcializados. Siempre cada uno piensa distinto, ¿no? Bueno, acá se ve, pues, se ve una serie de situaciones que comprometen al director, ¿no? Claro está que todo es materia de investigación, siempre que se tiene que dar la investigación correspondiente, pero uno dice, pero ¿por qué, si hay videos, por qué tiene que haber una investigación? Bueno, por la ley, ¿no? La ley indica que tiene derecho todavía a presunción, o sea, tiene derecho a que haya una investigación muy a fondo para que se pueda ver todos los pormenores, ¿no? Entonces, es parte de la norma, ¿no? Por eso cuando a veces leemos en la información, ¿no? O dicen, supuestos delincuentes, supuestos, ¿no? Siempre se habla con el supuesto, ¿no? Porque la ley lo estipula así. No se puede decir, por más video que haya, ¿no? Por más video que haya, no se puede decir, ahí está el delincuente o el... No. Se tiene que utilizar el término supuesto, ¿no? El término supuesto. Porque la ley lo implica así, porque es parte de su proceso de legal, porque es parte de la ley que lo estipula así. Así haya videos. Tiene que haber primero, con todos esos videos, hacerse una investigación. Luego de la investigación, emiten el resultado y ahí sí ya cuando es culpable, condenado, se puede decir, pues no, ahí está el delincuente o el título, el adjetivo que se le deba poner, ¿no? Pero no se le puede decir, por más pruebas que hayas, no, es realmente está, es difícil. Por eso a veces la gente no entiende, pero ¿por qué? Si, supuesto, si, no, es porque la ley... Porque tiene derecho, ¿no? Se estaría vulnerando el derecho a la inocencia, ¿no? El derecho a la inocencia, o sea, a la presunción de inocente. O sea, se tiene que considerar que, está bien, hay video y imágenes, todo, pero se tiene, por su derecho que corresponde por ley, se le tiene que considerar como presunción, hasta que el juez emite recién la resolución ahí del dictamen. Ya está, culpable, ¿no? Se ha hecho la investigación, los videos, todo, sí, efectivamente. Es por eso que se pone en su puesto, ¿no? Ya que este tipo, hay alguna gente que comenta acerca de este video, ah, pero ¿por qué regresa ella? ¿Por qué se deja tocar? ¿Ella por qué esto? Ella, o sea, culpándola
a ella, ¿no? Las situaciones pueden ser distintas, gente. O sea, no podemos, nadie puede, digamos, mientras tú no estés en los zapatos de esa persona, no se va a poder entender y comprender lo que siente realmente esa persona. Solamente quien ha pasado por esa situación sabe, entiende y comprende lo que está pasando esa persona. Pero el que no ha pasado, simple va a emitir juicio, va a juzgar, va a condenar, va a criticar y así suelto de pelos. Pero el día que pase una situación similar y vea lo difícil que es, ahí recién va a entender. Posiblemente esta chica de repente ha permitido algo, como sucede en muchos lugares, permiten algo por conservar un puesto de trabajo. Por conservar un puesto de trabajo, permite que el jefe le toque el hombro, permite que el jefe le esté insinuando cosas, permite que el jefe le agarre la cintura o cosas así, cosa que ella de repente se siente incómoda, y por de repente no perder el trabajo, permite que no está bien, tampoco no queremos justificar ello, no está bien, pero no debería ser los términos. Tampoco no somos quien para juzgar ni condenar a nadie, simplemente tratar de entender y comprender la situación y la postura de la persona que está viviendo el agravio. Y cada persona reacciona de diferente manera. Uno puede ser más agresivas y tajantes, ¿no? Y otras pueden ser mucho más cohibidas, inhibidas. Y es por eso que tenemos que entender, hay diferentes tipos de personas. Bueno, 11:24, dejado con eso, mi querido Cristian. Vamos a canción, regresamos con más aquí en Radio Andina Mix 91.5 FM. Vamos a canción, vamos a pausa. Me comenta para acá los chicos de producción, por favor. A ver, vamos a canción. Perfecto, vamos a canción y regresamos con más del programa. Somos Radio Andina Mix 91.5 FM. ¿Con qué vamos? ¿Bachatita? Vamos con la bachatita.

0: 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Cordiales saludos, hoy es martes 4 de agosto, este jueves 6 es feriado nacional por la batalla de Junín. Soy Hugo Almanza, bienvenidos a la información. Alerta, vecinos de Santa Anita, hoy corte de agua por sectores, anuncia Sedapal. 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Hoy día nacional de la sopa seca, sopa chola y sopa bruta. Atención postulantes, la UNI amplía hasta mañana miércoles 5 de agosto las inscripciones a su examen de admisión. Ante la indiferencia del gobierno, lideresas indígenas anuncian que denunciarán ante la Comisión Interamericana de Derechos Humanos las permanentes amenazas que reciben por parte del narcotráfico, la minería ilegal, la tala y el tráfico de tierras en sus territorios de la Amazonía. Noticias nacionales. Hoy aniversario de fundación de la ciudad de Huancavelica. Hoy aniversario de fundación de la ciudad de Yungay en Ancash. Hoy festividad de Santo Domingo de Guzmán en Palca, Junín, en Ticaco, Tacna y en Olmos, Lambayeque. Alerta, según el Senami, la temperatura diurna seguirá en aumento hasta mañana miércoles 5 de agosto en 16 regiones de la costa y sierra. Más desprestigio, comandante FAP Manuel Rodríguez Barrera fue detenido por usar una camioneta del Estado para ir a una discoteca en Chiclayo. Fue capturado en flagrancia al interior del local con botellas de licor en su mesa. Notas del exterior. Esta es la Semana Internacional de la Lactancia Materna. Hoy en Colombia, Día del Periodista. Atención, México y Japón crean un grupo para reforzar sus lazos económicos en medio de la tensión comercial. El presidente argentino Javier Milei vuelve a acusar a Lula da Silva de ladrón y también lo llama corrupto. La historia de la fecha que ocurrió un 4 de agosto, 1891, muere en Arequipa José Casimiro Ulloa, médico y periodista. 1975, varios políticos y periodistas peruanos, entre ellos dirigentes nacionales del APRA y articulistas de la revista Marca, son deportados por el gobierno militar. Síguenos y comenta. Recuerda que lo que es útil se debe compartir. Soy Hugo Almanza, en Umbral Perú. Vive la noticia.
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0: 11 de la mañana con 45 minutos, la hora en todo el país, 11:45 y martes 4 de agosto. Vamos a seguir revisando un poco la información, las noticias también, todo lo que está pasando con el entorno tanto político, social. Bueno, a las 12 se viene el desarrollo total de las noticias, pero acá vamos a informarte también un poquito acerca del mundo del espectáculo, también de las farándulas, porque también estamos por acá revisando la información y Laura Espolla, ¿se acuerdan de Laura Espolla, no? Ya, Laura Espolla niega que haya terminado con su... con su colágeno, ah, imagina, ella niega que haya terminado con su colágeno, dice, no estamos bien, dice, todo tranqui, oye, sí, suelta de, así, sin vergüenza, ¿no? Dice, no he terminado con mi colágeno, o sea, normal, o sea, no es que lo niega, no, normal, ella acepta que ha estado con su colágeno, ¿no? Y, bueno, entre otra información también acerca del mundo del espectáculo, Luisito, ¿se acuerdan de Luisito? Bueno, Luisito, el de la agrupación Escándalo, bueno, ya, Luisito era cuando era ya está viejo, ahí está, parece Luisito, no, ya no es Luisito, ¿no? Ahora es Luis, ¿no? Ya no es Luisito. Ya, bueno, ¿se acuerdan de él? Bueno, él, comenta, ¿no? Ha comentado, de que está decepcionado de su amigo Ricky Trevitazo. ¿Qué pasó? Sí, pues, oye, se conocen tiempo, años ellos, pero Luisito dice sobre su ex amigo Ricky Trevitazo, dice, me decepcionó, dice, ¿ah? Así que, ¿qué ha pasado con esta amistad de años? Bueno, Luisito revela que puso fin a su relación amical con el líder de Escándalo, Ricky Trevitazo, tras más de 25 años de amistad. ¡Wow! 25 años de amistad. Dice, he tomado la decisión de cerrar una etapa importante de mi vida y dar por concluida la amistad que durante muchos años me unió a Ricky Trevitazo. Oye, ha dado su comunicado de prensa, ha dado su comunicado, sí, ha hecho su comunicado de prensa, ¿no? Así, al mismo estilo, ya tú sabes, tú me entiendes, ¿no? Ha dado su comunicado de prensa, se ha pronunciado, dice, pensé que éramos amigos, pero me demostró que no, y eso me da mucha tristeza, me decepcionó, definitivamente nunca pensé que se metería con las personas que más amo, que es mi familia. Oh, claro, no, con la familia nadie. ¿Qué pasó? Oye, ya me está picando el chisme. ¿Qué fue? ¿Qué pasó? A ver, bueno, acá te lo cuento. Bueno, dice, Ricky es tío de una novia ensa, dice. Es su tío, pero él se metió con las personas que amo y es algo que me duele en el alma. Está descartado que podamos retomar la amistad. Este comunicado, pues, de Luisito Sánchez, este pronunciamiento fue difundido a través de las redes sociales, donde se informó que había decidido cerrar una etapa importante de su vida. Dice, he tomado la decisión de cerrar una etapa importante, agradezco de corazón todos los momentos compartidos, las experiencias vividas y todo lo que aprendimos en el camino. Siempre recordaré esta etapa con respeto y cariño. Bueno, al parecer el lío, ¿no? Ha sido de que estuvo, pues, ¿no? Con Ensa, ¿no? Ricky es tío de tu novia Ensa, dice. O sea, claro, hay un parentesco ahí, ¿no? Pero bueno, parentesco y amistad. Oye, qué complicado, ¿no? A veces los problemas así nunca faltan, ¿no? En la familia, en el entorno, por situaciones, por errores. Pero bueno, vamos a ver cómo terminará este caso, pues, ¿no? O de repente será para, ¿no? Para jalar de repente un poco de show, Cristian, ¿no? Y yo me estoy creyendo todo el cuentazo acá de, ¿no? La película hindú.
1: ¿Qué fue, mano?
0: Sí, así es, a veces, así es. Es parte de la esperando. Muy bien, 11 de la mañana con 49. Vamos a canción, Cristian. Vamos a canción y regresamos ya en estos últimos minutos de esta hora. Hoy martes 4 de agosto. Responde Andina Mix 91.5 en la FM. Y en esta multiplataforma de redes sociales, estamos en todas estas plataformas digitales, ¿eh? La www, nuestro aplicativo. Así que nos puedes escuchar en cualquier parte del Perú y del mundo.

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0: Muy bien, ahora son las 12 del mediodía con 6 minutos. Ya estamos listos para presentar nuestro noticiero. Hoy martes 4 de agosto. ¿Qué tal? ¿Cómo están? Buenas tardes, bienvenidos, bienvenidas a todos a nuestro noticiero correspondiente al día de hoy. Andina Noticias, hasta la 1 de la tarde para compartir mucha información con todos y cada uno de ustedes. Reciban el cordial saludo a nombre de todo nuestro equipo de producción, a nombre de todos los que formamos pues este noticiero, y desde ya esperamos darle toda la información correspondiente al detalle que ustedes necesitan, y por supuesto manténganse bien informados con nosotros a través de Radio Andina Mix 91.5 en la FM. Hoy martes 4 de agosto, bienvenidos y bienvenidas, dando gracias a Dios por supuesto por un día más, por este tiempo, por este momento, así que vamos a mantenerlos muy bien informados. 12:06 la hora, seguimos aquí en Radio Andina Mix 91.5 FM, con toda la información al detalle, por supuesto, te vamos a venir acompañando. Bueno, hoy no estoy solo, hoy me va a acompañar por acá nuestro gran amigo Richard, nuestro colega, nuestro colaborador, también otro eje importante también, como siempre, de la radio, con sus comentarios acertados para tocar diferentes temas. Hoy vamos a tocar también un tema especial, como siempre, temas de la coyuntura nacional. Lo vamos a ir tocando y vamos a ir viendo cada punto. Así que vamos a ceder el micrófono para que pueda saludar también a todos nuestros oyentes de Radio Andina Mix 91.5 FM y en toda nuestra plataforma digitales. ¿Qué tal, Richard? ¿Cómo estás? Buenas tardes.
1: ¿Qué tal, Dante? ¿Cómo estás? Aquí listos y preparados para comentar un poco de la coyuntura nacional. Tenemos muchas noticias, ¿ah? Hay muchas noticias que han pasado del día de ayer para hoy para comentar. Y bueno, los casos de la política, la coyuntura nacional, farándula, eso que ha reventado con el tema del abuso. No, sí, es algo que no debemos normalizar, ¿ah? Ya nos vamos a explayar más en ese tema.
0: Muy bien, claro que sí, como lo dijo Richard, vamos a ir tocando, ese va a ser el tema que vamos a tocar el día de hoy, así que muy atentos a nuestro noticiero correspondiente al día de hoy. Hoy 4 de agosto, hoy vamos a iniciar el programa, bueno, diciendo que hoy 4 de agosto también es aniversario del distrito de Ate Bitarte, así que desde ya un saludo afectuoso para todos nuestros amigos, nuestros vecinos, nuestros hermanos del distrito pues de Ate Bitarte, por este nuevo aniversario, 205 aniversario pues de este maravilloso y pujante distrito de Ate Bitarte. Un saludo muy especial para toda su gente maravillosa, para todos nuestros oyentes que siempre nos siguen ahí en Ate Bitarte, por este nuevo aniversario, a celebrar, a disfrutar, a pasarla bonito, y gracias también por mantenerse informado y por acogernos, ¿no? Porque Radio Andina Mix transmite pues obviamente desde Bitarte para todo el Perú y el mundo. Gracias a nuestra multiplataforma digital podemos llegar pues a distintas partes, y eso es lo maravilloso, ¿no? Bien, son las 12:09, ahora sí, vamos con la información, el desarrollo de las noticias correspondientes, hoy martes 4 de agosto. Bueno, continúan, atención, los cambios en el Ejecutivo con nuevas designaciones en sectores clave del gobierno. Así es, continúan pues este cambio respectivo, y en el cual el día de hoy vamos a ir al desarrollo de esta información, de esta noticia también, porque nos parece importante que se hagan los cambios para bien, ¿no? Si es el cambio, es para bien, para ir cuadrando, mejorando, perfilando las cosas que haya que perfilar, perfecto, está muy bien. Así que vamos a ver cómo será el desempeño con estos cambios en el Ejecutivo, con estas nuevas designaciones en estos sectores claves del gobierno. En el ámbito también, seguimos en el ámbito de la política, César Acuña, atención, recibe una condena de 1 año y 6 meses de prisión suspendida. Así es, César Acuña recibe pues una condena de 1 año y 6 meses de prisión suspendida. Vamos también con esa información al desarrollo en un instante también, para que puedan enterarse acerca qué es lo que ha ocurrido, qué es lo que ha pasado con César Acuña. Así que aquí también te vas a enterar en el desarrollo de las noticias. En el ámbito de la seguridad, atención, autoridades anuncian que continuará la expulsión de delincuentes extranjeros como parte pues de las medidas del control migratorio. En el ámbito económico, el índice bursátil español IBEX 35 supera por primera vez los 20 puntos impulsados por el optimismo de los mercados internacionales. Más información internacional, persisten las tensiones en Oriente Medio mientras los mercados reaccionan a expectativas de una disminución del riesgo geopolítico. En Lima, atención, el IGP reporta nuevo movimiento sísmico y el Senami mantiene actualizado el pronóstico del tiempo para la capital y el resto del país. En deportes, continúa la programación de fútbol nacional e internacional con partidos destacados para la jornada de hoy. Así que ahí está parte de nuestros titulares correspondientes al día de hoy, 4 de agosto.

Muy bien, son las 12 del mediodía con 12 minutos, la hora en todo el país, 12 del mediodía con 12 minutos, aquí en Radio Andina Mix 91.5 FM. Toda la información, por supuesto, lo tienes aquí a través de tu Radio Andina Mix 91.5 en nuestra FM y nuestra multiplataforma digitales. Vamos a seguir entonces con esta información correspondiente al día de hoy, con todas las noticias más importantes. Vamos a La Victoria. 350 policías despliegan operativo de seguridad en alrededores de Gamarra. Control territorial realizado por la Policía Nacional busca evitar retorno de la informalidad y de organizaciones delictivas en la zona. La Policía Nacional desplegó pues esta madrugada 350 efectivos en un operativo de control territorial realizado en los alrededores del emporio comercial de Gamarra, en el distrito de La Victoria, con el objetivo de consolidar los espacios recuperados desde marzo, reforzar pues la seguridad y evitar el retorno de la informalidad y de organizaciones delictivas en las zonas. El comandante general de la Policía Nacional, general Oscar Arriola, informó que en la operación participaron agentes de la Región Policial Lima, el Escuadrón de Emergencia, el Escuadrón Verde, los Halcones y otras unidades especializadas, además de personal de Serenazgo de la Victoria y de Lima Metropolitana. Estamos desarrollando un operativo de control territorial para confirmar y consolidar los espacios recuperados desde marzo, sostuvo.

Winnie, atención también a los cortes programados para el día de hoy. Hay corte de agua y luz hasta el día viernes 7 de agosto. Así que revisen, obviamente, sobre los canales oficiales de las empresas prestadoras de servicios. Así que es importante revisar sus canales oficiales y tomar las previsiones ante los cortes programados. Cuando nos referimos a los canales oficiales, bueno, usted sobreentiende que es la misma empresa, pues, ¿no? Al mismo canal de la empresa que le ofrece el servicio y no estar guiándose de repente de cualquier persona que esté colocando algún comunicado. Vaya, cerciórese, vaya a la fuente, verifique el canal oficial de la empresa que le está prestando el servicio y de esta manera evite pues estar mal informado y evite también estos cortes que están programados. Esto se está dando tanto en Sedapal, que está manteniendo la limpieza de reservorios y otras acciones, así también como la luz, las empresas servidoras de luz, que también está haciendo estos cortes programados. Así que los distritos son variados, desde Villa María del Triunfo, San Juan de Lurigancho, Comas, también Los Olivos, Santa Anita, Lima Cercado, entre otros. Así que para ello, canales oficiales, por favor, para que puedan conocer al detalle, ¿no? Las zonas específicas que estarán programadas para estos cortes.

Son las 12 del mediodía con 15 minutos y atención porque se viene el próximo viernes 14, será el segundo simulacro multipeligro en Perú. Así que este ensayo permitirá fortalecer respuestas ante desastres y emergencias en todo el país. El próximo viernes 14 de agosto se va a realizar este segundo simulacro nacional multipeligro 2026 con el fin de fortalecer la capacidad de respuesta de la población y de las entidades que integran el Sistema Nacional de Gestión del Riesgo de Desastres, SINAGER, frente a peligros de origen natural o provocados por la acción humana. La actividad programada es para las 15 horas. Se desarrollará en conmemoración de los 19 años del sismo de magnitud 7.9 que afectó Pisco el 15 de agosto del 2007. En total se reportaron 596 fallecidos, 434.614 damnificados, 221.060 personas afectadas y 93.708 viviendas entre destruidas e inhabitables. Este simulacro fue dispuesto mediante resolución 001-2025 PCM-CGRD de la Secretaría de Gestión del Riesgo de Desastres de la Presidencia del Consejo de Ministros y tiene como finalidad fortalecer la preparación y la respuesta ante una eventual emergencia o desastre.

Son las 12:17, vamos con más información. La presidenta Keiko Fujimori participa en ceremonia por el Día del Juez y la Jueza. La presidenta de la República, Keiko Fujimori, participa en sesión solemne por el Día del Juez y la Jueza en Palacio de Justicia. A su llegada, la jefa del Estado recibió los honores correspondientes a su alta investidura, tras lo cual fue recibida por la titular del Poder Judicial, Janet Tello. La ceremonia, que se desarrolla en el Salón Vidaurre del Palacio de Justicia, tiene como propósito reconocer el trabajo diario de los magistrados y magistradas en la protección de los derechos fundamentales, la paz social y el Estado de Derecho. A la actividad asisten las máximas autoridades del Senado y de la Cámara de Diputados, Miguel Torres y Oscar Reto, respectivamente. El decreto ley número 18918 de 1971 estableció el 4 de agosto como Día del Juez y dispuso la realización anual de actividades destinadas a destacar la labor de quienes contribuyen a la administración de justicia. En el 2020, ante una propuesta de Tello Gilardi, entonces presidenta de la Primera Sala de Derecho Constitucional y Social Transitoria de la Corte Suprema, la Sala Plena de la Corte Suprema aprobó que la ceremonia central se denomine el Día del Juez y la Jueza.

Vamos a esta información a las 12 del mediodía con 19 minutos. El Poder Judicial condena a César Acuña a 1 año y 6 meses de prisión suspendida. El ex gobernador de, regional de La Libertad y ex candidato presidencial César Acuña fue condenado por el Poder Judicial a 1 año y 6 meses de prisión suspendida por el delito de violación a la libertad de trabajo. Según informan diversos medios de comunicación, el también líder del partido político Alianza para el Progreso recibió esta sentencia que fue impuesta por el Juzgado Penal Unipersonal de La Libertad en mayo pasado. De acuerdo con las mismas fuentes que accedieron a la sentencia, el exgobernador regional incumplió una sentencia laboral firme que ordenaba el pago de 88.525 soles a favor de una maestra cesante ya fallecida y representada por su hijo. El monto señalado correspondía a la bonificación que la docente extinta no percibió a causa de un error de cálculo de Gobierno Regional de La Libertad durante la gestión de César Acuña. No obstante, considerando que el ex candidato presidencial carecía de antecedentes penales y era mayor de 65 años al momento de la comisión de delito, la pena, que inicialmente era de 2 años, se redujo a 1 año y 6 meses suspendidos, es decir, sin prisión efectiva. Esta pena fue suspendida bajo la condición de que el sentenciado cumpla determinadas reglas de conducta, como no variar de domicilio sin previa autorización judicial, no cometer nuevo delito de naturaleza similar, comparecer cada 30 días en la oficina de control y justificar sus actividades y cumplir con el pago de 97.377 soles a favor del hijo de la fallecida maestra, que incluye el monto fijado en el proceso y una reparación civil de 8.852 soles.

0: Vamos a información regional, son las 12 del mediodía con 22 minutos. Información regional, nos vamos a San Martín. Policía desarticula banda criminal dedicada a la minería ilegal en Rioja. Operativo en el sector Tambuyacu y el distrito de Llorongos permitió captura de presuntos miembros de banda. Efectivos de la Dirección de Medio Ambiente de la Policía Nacional del Perú desarticularon hoy martes 4 de agosto una red delictiva dedicada a la extracción no autorizada de minerales en la provincia de Rioja, región San Martín, como parte de una estrategia orientada a la protección de los recursos naturales y el combate de los delitos ambientales. La operación se focalizó en sectores estratégicos como Tambuyacu y el distrito de Llorongo, zonas donde se venían registrando severos daños al ecosistema local debido al uso indiscriminado de maquinaria pesada. Seguimos con información regional, 12:23, vamos a Arequipa. ¿Por qué es especial visitar este destino en agosto y qué atractivo destacan? Así que vamos a conocer un poco las actividades y los lugares, ¿no? La ciudad de Arequipa se convierte en agosto en uno de los destinos preferidos de los viajeros nacionales y turistas extranjeros. ¿Por qué es especial este destino emblemático? ¿Y qué atractivo tiene en este mes? ¿Y qué actividades contempla según el programa de actividades celebratorias? Y los atractivos que obviamente son imperdibles, visita pues en esta Uribe y otras provincias de la región. ¿Cuáles son los platos íconos? Bueno, en aniversario de Arequipa, ¿no? La Ciudad Blanca celebra en agosto su 486 aniversario de Fundación Española con un nutrido programa de actividades protocolares, culturales, artísticas, deportivas, gastronómicas, entre otras, en las que participan autoridades y población en general y que contribuyen pues a fortalecer su identidad cultural. Fundada el 15 de agosto del año 1540 con el nombre inicial de Villa Hermosa de Nuestra Señora de la Asunción, Arequipa es una de las ciudades más importantes del sur peruano y las emblemáticas edificaciones de su centro histórico están construidas con sillar, roca de origen volcánico cuyo color albo le confiere el nombre de la Ciudad Blanca. En esta hermosa urbe destacan los siguientes atractivos turísticos de imperdible visita. Centro histórico es patrimonio mundial. El 2 de diciembre del año 2000, el centro histórico de la ciudad de Arequipa fue declarado patrimonio cultural de la humanidad e ingresó a la lista del patrimonio mundial de la UNESCO en mérito a su belleza arquitectónica y la reserva paisajista de su campiña. Así que bueno, son parte de los atractivos que tiene, pues obviamente hay mucho más y una nutrida programación en este mes de agosto. Así que saludamos de ya a nuestros hermanos arequipeño. 12:25 la hora. Vamos a una pausa comercial y ya regresamos con más noticias aquí, como siempre en Radio Andina Mix 91.5 FM. 12:25 la hora.
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1: Ahora son las 12 ya con 33 minutos, ya 12 del mediodía con 33 minutos. Bueno, ya estamos listos para poder compartir, tocar el tema de a fondo, el tema que ha causado revuelo, es el tema del día. Bueno, yo creo va a ser de la semana, no sé, del mes, pero que sinceramente esto es un tema que hay que tocarlo con pinza, es algo repetitivo. Y ya lo habíamos informado hoy en la mañana, ¿no? Estamos hablando acerca del caso de esta ex cantante, Nelly Saldaña, ¿verdad? Nelly Saldaña, que obviamente ha denunciado al director de La Bella Luz, ¿no? Ex integrante de La Bella Luz, cuenta pues que vivió momento de terror, de acoso y que no se sintió apoyada, ¿no? Y ha hecho una denuncia, porque esto está delicado. Así que bueno, vamos a comenzar por acá también con nuestro gran amigo Richa para que nos pueda dar un poco más clara a voz de luces de toda esta situación. ¿Qué tal, Richard? Tu saludo para todos nuestros oyentes de Radio Andina.
2: ¿Qué tal, Dante? ¿Cómo estás? Un saludo a toda la audiencia de Radio Andina. Sí, pues como bien mencionas, Dante, es un tema delicado. Es un tema que pasa en el ambiente artístico muchas veces, ¿no? Pero ahí la valentía de Naldi Saldaña de poder denunciar justamente en la situación en la que está el país, ¿no? Estamos saliendo de un tema político donde un diputado acaba de ser denunciado y probablemente sea desaforado del Congreso por violencia contra la mujer. Y no pasa ni 2, 3 días y tenemos este caso. Entonces, yo pienso que es un tema que ya el Ministerio de la Mujer va a entrar con todo a tallar acá y no hay que olvidarnos que tenemos una presidenta mujer. Entonces, hay que pensarlo bien. Si antes nosotros, bueno, me incluyo por ser hombre, no llego a ese caso obviamente, pero si antes los hombres hacían todo por euforia y por impotencia, ahora hay que pensarlo 10 veces, muchachos, porque ya creo que a la mujer nunca se le debe lastimar, mucho menos todavía abusar de un poder que puedes tener, como en este caso, en una agrupación, ¿no? Y qué sé yo, bueno, es mi manera de opinar, que a mí puede ser que aquí ha habido un chantaje, ¿no? O te dejas o te voto, no lo sé. Ahí te lo dejo para el debate.
1: Sí, tienes razón. Y esto ya, digamos, es recurrente. Hay imágenes, hay videos, ¿no? Que está circulando en todas las redes sociales, cómo este tipo ha venido acosando, ¿no? Acosando, molestando. Y esto no es de ahora. Esto no es de ahora, Richard, esto ya se viene de hace muchísimo tiempo en distintas áreas, en distintas empresas, en distintos trabajos, mujeres que a veces tienen que callar, ¿no? Por un puesto de trabajo, permitir que el jefe haga tocamientos de repente indebidos, que la hagan sentir incómoda, no sé, como una, de repente un abrazo que ella no quiere, de repente una agarrada de hombro que ella no quiere, una agarrada de cintura de repente, o no sé, algo que la haga sentir incómoda, pero que a veces callan por mantener un puesto de trabajo, por tener miedo a perder el trabajo, y basta ya de ello, ¿no? Y nosotros hicimos la pregunta en la mañana, ¿no? Para que la gente pueda formular sus opiniones, ¿qué opina acerca de este caso, de las imágenes, del video? Y por ahí me sorprendió a mí, Richard, porque veía gente que estaba a favor del tipo, estaba en contra de la agraviada. Entonces, yo ¿qué opinas tú? Estamos locos, Richard.
2: No, definitivamente, ya, eso está mal, pues, definitivamente. No puede existir gente que esté a favor de la persona esta que ha cometido esta gravedad. Y sobre todo, no puede haber gente que esté criticando algo tan delicado. O sea, ya la sociedad en la que vivimos me parece que está tocando fondo, ya tocó hace rato, ¿no? No, esto es un caso que, como lo hemos comentado hace un momento, sucede en el ambiente artístico, y no solamente en el ambiente artístico, en el ambiente laboral. Y la mujer en estos momentos tiene una protección grande porque las leyes han cambiado. Pero no puede existir, pues, gente con comentarios indiferentes de este caso que apoye al agresor. Hemos leído hace un momento un comentario, pero ¿por qué recién denuncia, no? ¿Qué ha pasado? Seguramente la han sacado de la agrupación y por eso ha comentado. No, señores, Esto no es que por qué denuncia ni por, no, es la valentía de la chica que estaba aguantando un acoso que quién sabe cómo ha sido. Muchas veces, a veces tenemos que estar en los pies de la persona para sentir realmente el peso de cómo ha estado viviendo esta agresión. Y esto debe ser penado definitivamente. Me parece que la ministra de la Mujer, Dante, ya ha actuado y envió oficio, la ministra de la Mujer, y también la justicia de Chiclayo, porque esta denuncia me parece ha sido en el norte. Y esto va a escalar y es como una pólvora que se va a ir prendiendo. Estamos hartos, cansados de ver este tipo de noticias, de escuchar este tipo de denuncias y una vez por todas, porque esto es parte del crecimiento también de nuestro país. El parte del crecimiento de nuestro país viene también de la sociedad nuestra. Si bien es cierto, nosotros vemos todos los días el tema de extorsión, el tema de sicariato, el tema delincuencial, pero este tipo de casos es como una extorsión encubierta. Es como un chantaje encubierto que muchas veces la mujer no se anima a decirlo por el qué dirán. Todavía vivimos en un país machista. Todavía vivimos en un país machista donde el hombre predomina. Y eso que estamos hablando de Lima, en un caso, digamos, de una agrupación que es altamente conocida. Imagínate en provincias. Imagínate en la selva, ¿no? En el sur andino. Todas las atrocidades que se cometerán. Y bueno, no, para nadie es novedad que cuando una mujer en provincia va a denunciar a la comisaría, creo que sale perdiendo. Es así.
1: Muy cierto, Richard, lo que comentas, muy acertado tu opinión. Y mire, cómo ha ido calando esto, porque ya diferentes radios, amigas, colegas, vecinos, hermanos, radios hermanas, también han hecho su comunicado, ¿no? Y acá no hay color, digamos, distintivo de emisora. Todos somos un medio de comunicación. Todos estamos siendo regulados, supervisados, ¿no? Y fiscalizados como medios de radio que somos legales, ¿no? No somos una radio informal, somos una radio legal. Y también nos unimos a ellos, ¿no? Por ejemplo, acá, nuestros hermanos de Radio La Mega, ¿no? Una corporación, Radio La Mega Mix, conocida a nivel en todo el Perú, Radio La Mega Mix, ha emitido su comunicado, dice, del barrio Producciones, ¿no? Del barrio Producciones informa, es una productora conocida. Esa productora iba a sacar una novela, una serie, perdón, de la agrupación La Bella Luz. Iba a tener su propia serie, Richard, ¿ah? ¿Eh?
2: Se fue todo al tacho, como quien dice, ¿no? Definitivamente ahí la inversión se le va a caer a la agrupación. Bueno, Barrio Producciones, como debe ser, como una empresa seria, está sacando totalmente de su producción esta serie que le iba a realizar. Y me parece que es una forma de predicar con el ejemplo también para las demás agrupaciones. Me parece también que Caribeña, la radio caribeña, que también es muy conocida, está sacando toda su música al aire totalmente hasta que se aclaren los casos. Y los ex compañeros de Naldi están también dando sus opiniones. Y en lo que se está leyendo por los comentarios de los ex compañeros, de las ex compañeras mujeres, esto es un tema que no es de ahora. O sea, venía ya de mucho atrás porque hay comentarios hasta ofensivos de algunos ex compañeros varones tomando palabras fuertes contra esta persona que ha cometido esta gravedad. Y no es la primera vez, definitivamente no. Entonces, esto me parece que va a traer mucho más información en estos días. Y por ahí también nos podemos quizás ver otros comentarios en otras agrupaciones. Puede ser el caso de que esto sea como el comienzo de algo que va a seguir saliendo, ¿no? Definitivamente acá el tema es que la justicia comience a actuar ya. Ya, porque muchas veces nosotros vemos todo este tipo de noticias, pero se va enfriando con los días. Pero ahora, no hay que olvidarnos, como te dije hace un momento, Dante, tenemos una presidenta que es mujer. ¿Ok? Entonces, ya basta que el micro le llegue en uno de estos viajes y un periodista le haga una pregunta a Keiko Fujimori, ¿qué opinas de este caso? Y la presidenta comente, y esto se va a ir pues para arriba, ¿no? Va a escalar y me parece que también los programas de espectáculos como Magali, que en la noche va a tener, pero le va a dar duro a esta información y bueno, ya es hora de que esto pare, ¿no? Tiene que parar de todas maneras.
1: Bien, claro que sí. Entonces, ahí vemos, ¿no? La comunicación que vienen saliendo de varias emisoras. Nuestros hermanos también de la Nueva Q también se han pronunciado, han hecho su comunicado. Dice, hay situaciones que no pueden ni deben normalizarse, según el comunicado de nuestros hermanos, ¿no? Que también están dando cabida de los caribeños de Guadalupe, que también se ha pronunciado también los caribeños. ¿no? Hay muy, todos están, digamos, uniendo, porque nadie, pues claro, no podemos permitir y no podemos normalizar este tipo de situaciones, ¿no? Dice acá, hay situaciones que no pueden ni deben normalizarse. Como institución, expresamos nuestro más profundo rechazo a cualquier forma de acoso, abuso, violencia o acto que atente contra la integridad de una mujer. No podemos ser indiferentes cuando una mujer encuentra el valor para denunciar aquello que jamás debió vivir. Con mucho respeto, queremos expresar toda nuestra solidaridad con Naldi Saldaña y con cada víctima que en estos momentos pueda estar atravesando una situación tan difícil como esta. Que su valentía y fuerza sirvan de ejemplo para todas las mujeres que por vergüenza o miedo callan, que sepan que no están solas, que su voz importa y que merecen ser escuchadas con respeto, empatía y justicia. La música se ha hecho para unir, para inspirar, emocionar y compartir. Nunca debe convertirse en un lugar de miedo o sufrimiento. Hoy y siempre levantamos la voz por el respeto, la dignidad y la seguridad de todas las mujeres. Que nunca se deba repetir esta historia ni en la música ni en ningún ambiente laboral de otra índole. Caribeños de Guadalupe ha emitido su comunicado también, Richard.
2: También me parece que la orquesta Papilón, por ahí vamos a dar la comunicación ya de Papilón, también ha salido a mostrar su rechazo por lo que está sucediendo. Y acá también, Dante, para comentar el tema de los compañeros, ¿no? Vamos a ver cómo es la actitud en estos momentos de los compañeros de La Bella Luz, los músicos, los demás cantantes actuales, no los ex compañeros, porque esto tiene que tener una repercusión en toda la orquesta. Si la orquesta en estos momentos sigue con su gira de manera normal como si nada ha pasado, me parece que es un mal precedente para toda la agrupación y sobre todo para el dueño de la orquesta, ¿no? Me parece que es el primo el que ha cometido este acto, es el director musical, es el primo del dueño. Y vamos a ver la actitud de los muchachos, de la orquesta, porque la gente ya en estos momentos se ha pronunciado y esto está escalando bien arriba.
1: Sí, qué tremendo. Creo que tenemos por ahí un audio. A ver si nuestro equipo de producción nos indica. Ahí tenemos, perfecto. Vamos a ver, tenemos el audio entonces correspondiente. Vamos a escuchar. Creo que es la participación de.
2: Es la representante del Ministerio de la Mujer de Chiclayo, porque allá fue la denuncia. A ver, ¿la escuchamos? A la
3: Bueno,
2: abogada.
3: lo que corresponde, lo primero, ella al colocar la denuncia, al poner la denuncia, tiene que recibir medidas de protección. Luego, una vez que ella recibe las medidas de protección, este proceso es elevado a la fiscalía. La fiscalía tiene que analizar las agravantes e inmediatamente actuar. No sé si el caso ha sido en flagrancia o ha sido que ella lo ha denunciado. Y aquí tenemos que ver definitivamente que el acoso en nuestro país es una de las violaciones más graves que se hace contra las mujeres. Pero no solamente es una violación contra los derechos de las mujeres, sino que es un delito. Y es un delito grave porque cada vez se está cometiendo con más incidencia, a pesar que desde el 2015 ya tenemos una ley, ¿no? La ley para prevenir, sancionar y erradicar la violencia. Sabemos que las autoridades tienen una labor fundamental, ¿no? Prácticamente todos los alcaldes son los que dirigen las instancias y ahí se reúnen todas las autoridades y todos los operadores de justicia conjuntamente. Entonces yo creo que se están haciendo muchas campañas y se está hablando bastante del tema y lo que es está poniendo en evidencia, le están empoderando a las mujeres de tal manera que pueden denunciar. Estos casos se tienen que trabajar de inmediato porque está de por medio el rechazo de toda la sociedad. O sea, la sociedad está expectante de lo que pasa y le tenemos que mandar un mensaje de que la ley sí se cumple y que hay una tolerancia cero, ¿no? Que no puede haber impunidad. Entonces, rápidamente yo creo que se tiene que ya saber el tipo de medidas que se le ha dado y también tenemos que saber que es un delito bastante grave, ¿no? Tenemos que el acoso simple 1 a 4 años y luego el acoso ya sexual de 1 a 8 años viendo qué características tiene, ¿no? Si es mayor de edad, si hay parentesco, si hay una relación de autoridad, si es menor de edad, eso es lo que se tendrá que ver.
4: ¿Y habría un agravante al retraso del
3: Sí,
4: director musical de la
3: exactamente, hay una de las agravantes porque hay una relación de dependencia, ¿no? Con relación a él. Yo creo que cada vez tenemos que educar más a nuestra población, a nuestra sociedad, y hay una tarea bastante grande en las universidades y a nivel educativo, porque estos casos no se pueden repetir, ¿no? Y más cuando está de por medio personalidades, y en esto un grupo, ¿no? Un grupo de música, creo que la juventud lo sigue, que tienen que ser ejemplo también, ¿no? No todo lo contrario.
4: Y a veces también en el ambiente musical, las jóvenes artistas creen que deben callar para evitar, digamos, que las puedan sacar o votar como una suerte de derecho de piso, ¿no? Ante estos ya personas conocidas.
3: Yo creo que en el mundo tenemos muchos movimientos como el Me Too, ¿no? Como todo lo que sucede en Hollywood, en que muchas artistas, actrices, incluso en España, han hablado, ¿no? De todo lo que significa haber callado durante tanto tiempo. No podemos, porque no solamente se hace un daño la persona, su familia, sino le hacemos un daño a la sociedad. Porque si ellos lo ponen en evidencia, yo creo que esto no se va a volver a repetir. Porque esto genera un rechazo social grande en todo el país. Entonces yo creo que nos ponen alerta, y yo creo que son casos, y si son bien llevados, bien difundidos, como hacen los medios de prensa, estos casos no se deberían repetir, ¿no? Porque imagínense, queda mal, no solamente queda mal el grupo, queda mal todo lo que gira alrededor, ellos deben tener muchos seguidores, deben ser ejemplo para llevar relaciones positivas y adecuadas, y no maltratar a una mujer, ni ir contra los derechos de las mujeres. Eso es una función fundamental de las autoridades.
1: Correcto. Bien, perfecto. Entonces, ahí está la información. Bueno, sí, me rescato de todo lo que ha dicho la abogada, que tiene toda la razón y es muy cierto. Rescato algo importante, dijo la educación.
5: Exacto.
1: La educación. Y esto, bueno, mencionó de las universidades, pero yo iría aún más allá, desde casa.
5: Exacto.
1: Desde casa. Desde casa, reforzar en colegio y reforzar en universidades, Richard.
2: Sí. Definitivamente. La educación siempre, lo primero es la casa, ¿no? A veces nosotros tenemos que diferenciar que hasta un grito hacia tu mujer, hacia tu esposa, y que los niños pequeños lo estén mirando, y es un acto de violencia. Y desde ahí comienza todo. Entonces, los niños normalizan este tema de la violencia desde casa, ¿no? Y muchas veces pueden también ver en casa violencia física, que es mucho peor todavía, y lo van normalizando, y cuando crecen, y bueno, en el caso de una niña, cuando crece, adolescente o joven, y tiene una pareja y le pone la mano, ya lo ve de manera normal, ¿no? Ya lo ve como algo que ella ha pasado en casa y con mi mamá, y puede pasar, y no denuncia. Y ya cuando llega a casos como este, que ya estamos hablando de un tema laboral, porque esto ha pasado en un ambiente laboral, ¿no? La orquesta, donde está la chica de Naldi Saldaña con el director, es un ámbito laboral. Y que muchas veces pues también se normaliza por lo que estábamos comentando hace un momento, por el chantaje, ¿no? Porque estamos hablando del director musical de la orquesta, no estamos hablando de un compañero de la orquesta que toca timbales, que toca el trombón, no, es el director general de la orquesta musical. Entonces no sabemos todavía, y ahí la abogada hace hincapié ante un tema muy puntual también que le escuchaba, que recién van a ver las investigaciones. ¿En qué circunstancias se han dado este tipo de denuncia, este tipo de acoso? O sea, vamos a ver la magnitud recién. No sabemos, ahorita lo que estamos viendo solamente es el video, pero lo que hay detrás es una investigación que se viene de manera progresiva y hasta puede jalar a más personas. No lo sabemos todavía.
1: Sí, efectivamente, tú tienes mucha razón, Richard, cuando dices ello, porque, claro, de repente no será el primer caso. De repente habrá pasado, estamos hablando en supuesto, ¿no? Puede ser que haya pasado con otras chicas más y que han callado.
2: Y a veces esto queda como precedente para que las demás compañeras también salgan a contar sus verdades. No sabemos que quizás están callando también algún otro tipo de acoso, porque no solamente es el acoso físico, como hemos visto en el video, donde le está tocando partes íntimas de la mujer, lo ha visto todo el país, sino también existe el otro acoso, el acoso psicológico. Y ese es el acoso, digamos, que más secuela trae, porque lo estás haciendo de manera emocional. Y vamos a ver cómo este caso sigue, porque me parece que ya, como dice la abogada, la defensora de la mujer, ya está tomando cartas en el asunto contra ella. Le están dando el apoyo emocional, el apoyo psicológico. Y eso tiene para rato, Dante. Tiene para rato.
1: De verdad que sí, tiene para rato. Bueno, entonces ahí hemos avanzado con esa información. Son las 12:52. Ya vamos a ir cerrando ya también nuestro noticiero. Nada, es un tema que hay que hacer el seguimiento. Hay que hacer el seguimiento a este caso, cómo se va a ir desarrollando en el transcurso de los días. Y estaremos ahí también nosotros atentos para poder brindarle toda la información correspondiente. Y claro, y nunca más, ¿no? Yo ya basta ya de que callen, no permitan ser, no toleren, no soporten por un puesto de trabajo. No lo vale. La dignidad por un sueldo, no vale. La dignidad como mujer, como persona, la dignidad es lo que cuenta, es lo que vale y es lo que se debe fortalecer. Y este tipo de actos más bien deben ser denunciados para que tengan la valentía más mujeres de no quedar calladas, sino hablar, porque no están solas. Hay autoridades, hay entidades, está el gobierno respaldando y apoyando. Y tiene que haber también el soporte por parte del gobierno también.
2: Sí, y un tema muy puntual, Dante, por favor, a la gente que está a favor del agresor y a los que critican este tipo de denuncias, ¿no? Por favor, pongámonos a pensar, definitivamente creo que todos hemos salido de una mujer, de una madre. Tenemos hermanas, tenemos primas, tenemos tías, tenemos abuelas, entonces no podemos...

Muy bien, perfecto, Richard. Hasta aquí entonces la información. Nuestro noticiero son las 12:54. Regresamos en la siguiente, ya para la última hora de nuestro programa. Esto fue nuestro noticiero hoy martes 4 de agosto aquí en Andina Noticias.

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0: Seguimos aquí en programa, Nos quedamos hasta las 2 de la tarde contigo a través de Radio Andina Mix 91.5 en la FM, frecuencia modulada, y también en todas nuestras plataformas digitales. Así es, en toda la plataforma digital. Seguimos por acá conversando y revisando un poco la información, también las noticias. Vamos a seguir conversando por acá con nuestro amigo Richard también acerca de... Bueno, hoy en día también ya hemos visto la presencia de militares también en las calles, ¿no? En las calles. Y bueno, vamos a... Sí, ¿no? Cuéntame, ¿qué te parece a ti, Richard, sobre esta medida que se ve la presencia militar en las calles?
1: Bueno, fue una promesa de la presidenta, ¿no? Fue una promesa de campaña que iba justamente a sacar a las Fuerzas Armadas a custodiar las calles por el nivel de criminalidad que estamos viviendo. Ahora, hay mucha gente que está criticando también esto, diciendo de que ya se tomó esta decisión con los anteriores gobiernos, que no funcionó, que es por gusto, que para qué lo hace, que servicio de inteligencia. Y ahí viene justamente un tema que estábamos tocando hace unos días antes, que la gente quiere resultados ya, ¿no? La gente pide resultados ya. Y nosotros tenemos que entender que los resultados no se dan de la noche a la mañana. No se dan a la semana, al mes, a los dos ni a los tres meses, ¿no? Que se bajen los índices sí se puede medir de manera mensual, pero los resultados van a demorar. Y eso todas las personas tenemos que ser conscientes. A mí me parece bien que las Fuerzas Armadas salgan a custodiar las calles. Ya de por sí el uniforme para un delincuente me parece que le dice mucho, ¿no? Como que la piensa dos veces. Claro que ellos están avanzados porque estas bandas como el Tren de Aragua, Sol de Soles y todas esas organizaciones internacionales que están en nuestro país actúan de manera más aberrante. A esos van directamente, ya saben cómo manejarse y sobre todo en qué horarios y en los lugares específicos. Eso es un trabajo de inteligencia que la presidenta, me parece, con los ministros del interior, el ministro de defensa, va a actuar. Pero sacar a al ejército, a las Fuerzas Armadas a la calle, es un compromiso que yo tuve en campaña y nos está diciendo algo a la población. De alguna manera te estoy dando una protección cuando tú salgas a tomar tu bus, a tomar tu tren, cuando estés yendo en un transporte público, al menos te doy un poco de seguridad, que es donde la gente normalmente pierde la vida, porque cuando un delincuente está detrás de una combi y dispara, caiga quien le caiga la bala. Entonces, si tú me vas a dar al menos en ese trayecto a un militar que esté custodiando el bus o el paradero o la zona donde pasa este tipo de incidentes, para mí está bien, para mí está bien.
0: Sí, de acuerdo. Aparte que es algo disuasivo, ¿no? O sea, claro, tú ves presencia militar en las calles y dices, bueno, hay una disuasión para que pueda, al menos, como tú digo, o al menos también te sientes seguro, ¿no? Estás caminando por la calle y ves presencia militar, policial, entonces te sientes seguro, al menos que en esa cuadra, en esa calle, en esa avenida, ves la presencia policial, cuando dices, ¡wow, qué bien! Me siento bien, me siento protegido como ciudadano, ¿no? Y obviamente que los delincuentes, obviamente, pues no van a delinquir. Así que es una parte disuasiva la presencia de los militares, es promesa cumplida también por parte de la presidenta, y es una respuesta, como tú dices, Richard, diciendo, aquí voy cumpliendo, no solamente fueron palabras, no solamente fue lo que dije, promesa en campaña, sino lo que yo he dicho, lo estoy reafirmando y estoy cumpliendo, y ahí está la presencia militar, ¿no?
1: Ahora, y recordemos que los trabajos de servicio de inteligencia no son de la noche a la mañana, son temas que se llevan a cabo en un tiempo prolongado y los resultados no son al mes, como te decía. El servicio de inteligencia tiene que actuar de manera directa. ¿Dónde se mueve estas lacras? ¿En qué lugares se está moviendo? Y no es simplemente ya voy y los atrapo. No es así. Hay todo un tema inmenso de intercepción de líneas telefónicas, llamadas, mensajes, hacerle un seguimiento. Yéndonos un poco atrás cuando se capturó a Imel Guzmán, ¿no? Todos queríamos que lo capturen ya. Mañana mismo, por favor, que se acabe esta historia, que lo capturen, porque vivíamos en una época de terror. Pero tomó mucho tiempo, y fue una captura, un servicio de inteligencia totalmente minucioso, que en la casa donde se reunía Imel Guzmán, Dante, y te vas a recordar, era un lugar donde el policía se disfrazaba de barrendero, donde la bodega del frente fue comprada por el servicio de inteligencia y los bodegueros que vendían los productos eran policías. disfrazados, los recolectores de basura, los camiones de basura eran policías disfrazados y buscaban en la basura todo lo que Aimel Guzmán dejaba como prueba, ¿no? Por ejemplo, hay un caso que Aimel Guzmán sufría, me parece que de diabetes, alguna enfermedad, y ellos constataban en la basura las pastillas que tomaba. Imagínate todo el servicio de inteligencia que se actuó por mucho tiempo para luego, sin usar una sola arma, un solo disparo, se le captura en esa casa a Aimel Guzmán. No se usó ni una bala. Eso es el trabajo de inteligencia, que es minucioso y es algo que nosotros estamos viviendo actualmente. Es un terrorismo urbano, llamémosle como tal. ¿Terrorismo qué es? Crear terror a la población de diferentes maneras. Y eso es lo que está pasando actualmente, y donde la policía, con la presidenta a cargo y los ministros, me parece que tienen que ser muy cautos para acabar con esta lacra y no pedir resultados de la noche a la mañana. Definitivamente no. Aparte hay algo también ahí, Dante, que hay mucha gente que critica, como te decía hace un momento, no, pero esto ya está, ya, ¿para qué lo sacan si el ejército solamente debe custodiar nuestras fronteras en época de guerra, cuando el fenómeno del niño está? Pero señores, un momentito, no estamos en época de guerra. No estamos en un conflicto en estos momentos con ningún país. El fenómeno del niño va a llegar, pero en estos momentos todavía no está para que los militares estén en estas dos cosas que acabo de mencionar. Y en vez que estén en los cuarteles comiendo tres veces al día, estando tranquilo, haciendo sus ejercicios, tranquilo, durmiendo calientitos, ¿por qué no salir a la calle a custodiar la ciudad? Es una solicitud que a gritos lo pide la población y me parece bien que hayan salido a custodiar las calles.
0: Sí, de acuerdo, Richard, ¿no? La gente siempre va a criticar y va a hablar, ¿no? Que si no sacan a los militares, ¿por qué no sacan a los militares? Y cuando lo sacan a los militares, ¿para qué lo sacan? O sea, la gente siempre va a opinar, Richard. Nunca está conforme con nada la gente. Esa es la realidad, esa es la verdad. La gente siempre va a hablar de que si lo sacan, ¿por qué lo sacan? Si no lo sacan, ¿por qué no sacan? Entonces, que trabaje nomás la China tranquila, que la dejen trabajar, que no escuche más bien, ¿no? Esos comentarios negativos, adversos, que son tropiezo, ¿no? Esos comentarios negativos no hay que escucharlos ni prestarle oído, ¿no? Se debe escuchar básicamente a temas que tú ves, bueno, sí, va a ser algo bien por mi país, por comunidad, por la seguridad, bien que lo haga, está bien. Mejor nos quedamos calladitos antes de emitir un comentario en contra, ¿no? No, que yo, si hubiese estado el otro presidente o si hubiera entrado esto, no hagamos daño al país, simplemente asume nada más, acepta, y bueno, sí, vamos a dejar a trabajar, ¿no? Está bien, ya está, ya perdí, gané, bueno, no sé, eso no me importa, ya ganó ella, quiero dejarla trabajar y quiero darle la oportunidad, Richard, ¿no? Hay que darle la oportunidad, ¿no? No hay que hacer prejuicios.
1: Lo comentábamos el día de ayer, Dante, la presidenta Keiko Fujimori se ha preparado mucho tiempo para este momento, ¿no? Para este cargo. Y hay que darle beneficio de la duda. Algo que estabas comentando hace un momento también, pasándonos al tema anterior del tema de la agresión, vemos que un diputado, padre de la patria, ¿no? Diputado, que le vamos a pagar todos los peruanos con nuestros impuestos, su sueldo, está cometiendo este tipo de agresiones, y es una noticia que también está pasando desapercibido, quizás por la noticia de la Bella Luz, que el día de ayer el Poder Judicial ha dicho que este hombre, este diputado, va a poder estar en el Congreso sin ningún problema, que las investigaciones van a seguir y por lo pronto él vuelve al Congreso. Entonces, y es una noticia que en estos momentos indigna a toda la población, porque no es posible que este tipo de políticos estén recibiendo un sueldo, estén recibiendo un bono del Estado. Me parece que tienen también muchos descuentos en temas de telefonía, en temas de combustible, en temas de alimentos, sus gratificaciones, ni qué decirlo, hermanos, son gigantes. Pero no se ha hecho nada contra una violencia directa contra la mujer. Y este diputado va a estar sentado tranquilo al lado de diputados que han sido policías, militares y que han tenido algún prestigio, y este hombre está sentado de lo más tranquilo. Entonces, eso también es un acto que tenemos que repudiar. Quería comentarlo antes y no dejar pasar esta oportunidad. A mí me parece definitivamente terrible que el partido de Juntos por el Perú, del ex candidato Roberto Sánchez, que en esos momentos está en Argentina, te cuento, no está en Perú, y no ha hecho ni un solo comentario acerca de la agresión física contra la mujer que ha cometido su diputado. Imagínate, ni una línea. Pero en el debate, cuando le dijo de todo a Keiko Fujimori, sacando el tema político, es una mujer, hermano, nadie dijo nada también. Entonces vamos a ver también a quién estamos apuntando y qué es lo que estamos queriendo escuchar como sociedad. Porque la ley del embudo, ¿no? Para unos anchos, para unos angostos. No debe ser así. Me parece que definitivamente. Entonces, esto quería comentarlo. Me parece mal que este político, que este diputado esté sentado en el Congreso sin que se haya esclarecido los casos. Lo correcto hubiera sido, Dante, para mí, que lo suspendan. Como se hacía hace poco. Hace poco se suspendía a los congresistas por 120 días, lo suspendía por unos cuantos meses hasta que la investigación termine y luego lo desaforaban. Tampoco no es ya que el congresista se vaya y Juntos por el Perú, sea cual sea su ideología, es un partido político, se va a quedar sin un congresista. No, siempre hay un accesitario, que es una persona que entra después cuando el diputado político, caso de fallezca, tenga una enfermedad o tenga un problema y lo saquen del Congreso. Siempre hay un accesitario. Pero este diputado padre de la patria no debería seguir en la política actualmente.
0: De acuerdo, Richard, claro que sí. Sí, justamente estamos revisando por acá la información, ¿no? Acerca de este caso, esta mujer que denunció al diputado Julián Pérez. Claro, Julián Pérez por agresión. Dice que también la violentó pues dentro de la comisaría también. Así es. La mujer que denunció al legislador de Juntos por el Perú relató detalles de la violencia física sufrida, incluso después de que los efectivos policiales intervinieran en el incidente. La expareja del diputado, Julián Pérez Malqui, rompió su silencio para denunciar que fue víctima de presunta violencia física por parte del legislador dentro de la comisaría de San Miguel, poco después de que este fuera detenido por irrumpir en su vivienda el pasado jueves. El testimonio de la agraviada, difundido por un medio, describe pues una situación de amedrentamiento y agresiones físicas directas que ocurrieron incluso en presencia de la autoridad policial. De acuerdo con el relato de la víctima, el diputado Pérez Malqui, conocido como Cheldo, aprovechó un momento dentro de la sede policial para sujetarla con fuerza y proferir amenazas con un tono burlón. La mujer detalló que la agresión física fue evidente para los efectivos presentes, quienes intervinieron al notar que el legislador se negaba a soltarla, dejándole marcas visibles en las extremidades derechas. Esa facilidad que él piensa que siempre va a tener de golpearme, lo hizo dentro de la comisaría, y ahí fue donde llegaron los policías y me vieron que yo estaba tratando de que él me suelte el brazo derecho, porque tengo todo el brazo derecho de color rojo, o sea, todo está rojo, mi brazo y la pierna, dijo la víctima a Panorama, que fue el que le estaba haciendo la entrevista. Habla también acerca de irrupción domiciliaria, ¿no? Según se revelan imágenes de cámara de seguridad que mostrarían cómo el diputado aguardó que el padre de la víctima, un anciano de 80 años, se descuidara para ingresar al inmueble. Según el testimonio, Pérez Malqui entró de manera intempestiva a la habitación de la mujer, provocando un estado de pánico debido a la presencia de su menor hija y a los antecedentes de violencia que caracterizan su relación. Él quiso que yo ya no continúe con la denuncia de la violencia familiar por daño psicológico, porque él sabe lo que hizo en mi casa. Cuando él entró a mi habitación, cuando buscó la puerta, yo me asusté mucho y pensé en mi niña, relató la mujer. Bueno, hay un proceso, ¿no?, que se está siguiendo. Y bueno, sí, lamentable, no debe haber impunidad para nadie, ¿no? La ley es para todos, Richard.
1: Sí, y no hay que olvidarnos de que este padre de la patria, increíble llamarlo así, tiene una denuncia ya también, una sentencia condenatoria en el Cusco por atropellar a una madre y a su hija de 7 años. Esto es, no es de ahora, es de antes, a quienes la dejó al borde de la muerte tras intentar fugarse. Y me parece que luego, cuando lo encararon la justicia y le pusieron su condena, dijo que no tenía plata para pagar, que simplemente no lo iba a ver. Increíble el nivel en el cual nosotros estamos actualmente, Dante, y esto definitivamente tiene que cambiar.
0: Terrible, sinceramente, ¿no? Bueno, a los niveles que estamos llegando, realmente es sorprendente, es como para no creerlo, ¿no? Es que está pasando acá, ¿no? Y lamentablemente esto, Cristian, Richard, perdón, sale pasando porque a veces la gente creen que porque tienen un cargo, que porque tienen una posición, una postura, que porque soy padre de la patria, que porque estoy en el Congreso, soy inmutable, no puedo ser cuestionado, no puedo ser juzgado. Piensa que nadie puede tocarlo, que nadie puede hacerle nada porque es un padre de la patria. Piensa que las leyes, claro, porque tiene poder, piensa que las leyes no son para él. Piensa que las leyes son para todo el pueblo, pero menos para ellos. No, la ley es para todos. Hay expresidentes presos. Eso nos demuestra que la ley es para todos. Cualquiera puede caer preso.
1: Y mira qué curioso, tocando ese tema, ellos son los encargados de hacer las leyes, Dante. Son los encargados, imagínate estas personas encargadas de hacer las leyes, de las reformas, de dar el visto bueno al Ejecutivo. Es increíble realmente, ¿no? Pero aquí me tengo también un poco para hablar del tema de cómo esta gente llega al poder, cómo esta gente llega a ser diputado, congresista, senador. ¿Quiénes son los culpables o los encargados? Bueno, uno de los partidos políticos que llevan a estas joyitas a ser candidatos. Pero el responsable directo de que estas personas estén ahí es la gente. Somos nosotros los encargados. Nosotros vamos a votar. Porque ellos no se ponen solos ahí. Ellos no se ponen solos. Entonces, ya es un tema de que la gente, el pueblo, las personas en general, sepamos muy bien antes de votar. Leamos un poco la hoja de vida de estas personas que están incursionando en política. ¿A quién le estoy dando mi voto? ¿Qué denuncias tienen atrás? Detengámonos un rato. Hagamos campaña quizás con, si vivimos cerca de una población vulnerable que solamente va a votar y apenas tiene agua y luz, son campesinos, etcétera. Hagamos campaña. Si yo sé que soy una persona al menos leída, culta y sé un poco más, investigo un poco, voy a hablar con este tipo de personas que no tiene quizás el acceso a la noticia, al internet, a las cosas públicas y le comento, ¿no? Mira, este candidato por el cual está postulando en nuestra región tiene estos antecedentes, ha cometido estos errores, tienes que saber muy bien por quién vas a votar, explicarles. Eso es parte también de hacer patria para no estar viviendo este tipo de situaciones en la cual está el poder. Está en nuestras manos. Nosotros elegimos a nuestros gobernantes. Y ahí viene el dicho. Cada país o cada gobierno tiene a los gobernantes que merece. Y nosotros tenemos que pensar muchas veces por quién votar. Y lo que decías hace un momento, Dante, ya cuando llegan al poder, ¿cómo cambian, no? Totalmente. Ven su sueldo de más de 20 mil soles todos los meses ahí, sus bonos, autoseguridad y ya con ellos no es. Cambian totalmente. Si por ahí le descubren algo, ah, no, como soy diputado de la patria, tengo inmunidad. Que se vea en el caso y el juicio se demora 1, 2, 3, 4 años. Cuando sale, ya prescribió. ¿No? Es increíble. No nos olvidemos de los robacables. ¿Te acuerdas? Los robaluz, el mataperro, este congresista que comía, el comepollo. O sea, mochasueldo, increíble. Los yapes de hace poco, de Juntos por el Perú, ¿dónde está ese dinero? O sea, depende mucho de nosotros, a quienes le damos la confianza para que nos gobierne. Es así.
0: Es muy cierto, Richard, tienes mucha razón. Perfecto, vamos a ir al bloque musical, nos informan los chicos de producción, perfecto, y regresamos con más entonces, tocando temas importantes, sinceramente, y hay que ponernos a pensar, sinceramente, de verdad, hay que ponernos a pensar, a elegir bien a nuestras autoridades, que está en manos de nosotras, y bueno, nosotros somos los que tenemos que informarnos para poder, pues, tener las autoridades que queremos, ¿no? Nosotros somos los que ponemos a ellos ahí a que nos gobiernen. Así que nosotros, nuestra responsabilidad es averiguar bien la hoja de vida de cada candidato. Vamos a la parte musical y ya regresamos con más.

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0: Muy bien, Laura, 1:45 PM, seguimos aquí en programa conversando con Richard de muchos temas. Richard, vamos a volver, bueno, vamos a tocar este tema que nos parece importante acerca de esta artista, es este cantante, es Sonali Saldaña, quien estuvo con la denuncia y esto ha repercutido por todos lados, ya es, realmente se está viralizando por todas las redes sociales, todos están tocando el tema y sí, cada minuto, cada vez más se van pronunciando. Y yo creo que esto sirve como precedente para poder también de alguna manera aconsejar y ayudar pues a las personas, ¿no? A las mujeres para que puedan no callar, ¿no? Sino denunciar, ¿no? Ya que no tengan esa vergüenza de que van a ser señaladas o que no. Vergüenza debe sentir la persona que está acosando, no la víctima.
1: Sobre todo vergüenza también tienen que sentir ellas mismas al callar este tipo de situaciones, ¿no? Ahí deben sentir vergüenza, porque esto no se debe callar. Y como bien lo dices, esto debe quedar como precedente, uno más, como quien dice, una raya más al tigre, porque no es la primera vez que estamos viendo este tipo de casos. Lo estábamos comentando hace un momento, Dante, el caso de John Kelvin, por ejemplo, ¿recuerdas? Y hay otros artistas más, me parece que también el cantante este Cuellar en su momento también. Hay muchos casos en los cuales esto no es nuevo para nosotros. ¿Y qué estamos haciendo como sociedad? Y queda como precedente para que las mujeres en estos momentos se pongan a pensar y denuncien, ir a las instancias que correspondan. Si han ido en su momento a una comisaría y no les han hecho caso, pues no es la única comisaría, ¿no? Pueden ir directamente al Ministerio de la Mujer y poner la denuncia de manera directa. O a la Defensoría del Pueblo, claro está. Entonces, a la línea 100, como tú mencionas, pero actuar. La cosa es no dejarlo ahí, porque esto puede abarcar, crecer y convertirse en un acto de feminicidio que ya sabemos dónde termina. Estamos cansados de ver este tipo de actos, de este tipo de asesinatos, porque siempre llega a terminar en un asesinato contra la mujer y luego no pasó nada. Y se pudo haber evitado. Entonces, pongámonos a pensar los hombres que tenemos una madre, tenemos una hermana, tenemos una hija, tenemos prima, tías, que merecen todo nuestro respeto. No, acá no hay que yo por ser hombre valgo más o mi palabra vale más, no. Todos somos iguales ante los ojos de Dios. Y eso tiene que ser así. Nos guste o no, nuestra sociedad tiene que cambiar y definitivamente, regresando a lo anterior, denuncien, por favor, chicas, ustedes si nos están escuchando en estos momentos, comenten, no denuncien, no se queden atrás por el qué dirán, por si me van a señalar o no, como dices, Dante, en el ambiente laboral estos casos se ven siempre, y es ahí donde nosotros tenemos que actuar, no tanto por el conservar mi trabajo, sino por quedar bien conmigo misma y con mi familia, contra mis principios, contra lo que yo soy como mujer, como persona, como ser humano. Y basta ya de tener este tipo de actos que solamente nos denigran como país, como sociedad. Bien lo dijiste hace un momento también, y nosotros como padre, me sumo yo tengo una hija de 11 años, a la cual tenemos nosotros desde casa que inculcarle los valores y decirle y hablarles a nuestros hijos qué significan estos actos de agresión contra la mujer. De dónde vienen, a dónde van y qué es lo que puede pasar a las personas que cometen este tipo de actos, ¿no? Nos falta mucho como sociedad para cambiar este tipo de situaciones, pero nosotros lo podemos hacer desde casa. Y es momento que empecemos, por Dios, una noticia más, ¿a dónde, no? Ya es momento que tenemos que cambiar el rumbo de esta situación para ya tener otro tipo de noticias que sean alentadoras y no este tipo de noticias que lo único que hace es retrasarnos como sociedad.
0: Bien, claro que sí, Richard, tienes razón, y yo creo que sí, todos estamos comprometidos. Yo creo que tanto desde el gobierno, ¿no? Gobierno central, gobierno regional, medios de comunicación, hogares, colegios, universidades. Yo creo que si hacemos todo ese eje complementario, yo creo que podemos cambiar, ¿no? Esta sociedad, ¿no? A las generaciones futuras, seguramente porque ya algunas vienen con la parte de trauma o secuelas de situaciones que han vivido, han pasado en el exterior, pero se puede cambiar. No se tiene por qué seguir repitiendo un patrón negativo. Se tiene que decir hasta aquí. un alto, ¿no? Y para ello nos compete absolutamente a todos, ¿no? Como bien mencionaste, no a nadie le gustaría, pues obviamente, que un hermano, perdón, una hermana, una mamá o un familiar nuestro, ¿no? Imagínate, ¿no? Ahí de nuestros amigos que están escuchando ahí el programa, imagínate por un instante que, no sé, un familiar cercano tuyo esté atravesando por una situación similar. Te va a indignar, te va a molestar, te va a enfadar, ¿no? De saber, ¿no? Que mi hermano, de repente mi tía o mi hermana o alguien esté pasando por una situación así, no le permitiría, no me gustaría que mi hermana, por ejemplo, pase por ese tipo de situación, ¿no? No, yo no sé qué haría si veo que el tipo, no sé, o sea, es la indignación normal de una persona que se indigna. Somos seres humanos, ¿por qué? Porque se indigna y se molesta y porque está materia prima del proteger a tu entorno, a tu familia, y todos tenemos eso ya es nato de nosotros, de proteger, ¿no? Uno para proteger a sus hijos, a sus hijas, no se pone como león o como leona, ¿no? Igual con tu entorno, con tu familia, ¿no? También te hace ese instinto de proteger y no quieres que nadie le haga daño, ¿no? Ni psicológicamente ni físicamente. Así que es algo normal que uno pueda sentir eso, digamos, descontento, desagravio de esas personas que están cometiendo actos que son negativos, ¿no? Así que yo creo que basta ya con esos comentarios, de esos comentarios que dice, no, pero ¿por qué? Los comentarios negativos, ¿no? Pero ¿por qué ella lo permitió? ¿Qué por qué cayó? ¿Qué por qué esto? ¿Qué por qué el otro? ¿Qué por qué camina? ¿Por qué ahora? ¿Por qué recién? No, esos comentarios. ¿Alguna vez le has preguntado tú a una persona que ha pasado por una situación, le has preguntado directamente, ¿por qué callaste? ¿Por qué lo hiciste? Escucha la respuesta. Cuando tú escuches la respuesta de una persona que ha pasado por esa situación, te vas a quedar sorprendido o sorprendida. Ahí recién vas a entender y comprender. O cuando Dios no quiera pase en un entorno familiar cercano, Dios no quiera, no permita, ahí recién vamos a entender y comprender. Pero mientras a veces no pasamos, somos muy ligeros en juzgar, criticar, condenar y señalar. Somos muy ligeros, porque no entendemos y no comprendemos lo que puede estar pasando, atravesando esa persona en su cabeza, psicológicamente, emocionalmente. Y no todos reaccionamos igual, Richard.
1: Y ahora, para ahondar ahí en ese tema, también hablando un poco de psicología, llevando al tema psicológico en este tema, estas personas que critican, que le dan la razón al agresor, o señalan diciendo por qué recién lo habrá comentado, o por qué lo habrá comentado, quizás no le ha pagado lo que ha pedido, ¿no? Comentarios absurdos, son personas que quizás han vivido esto en el entorno familiar, Dante. No lo sabemos, ¿no? Pero si hablamos de psicología, está apuntando por ese lado exacto, como lo han normalizado porque lo han vivido en su entorno. Pero, amigos, no es un fundamento para decir que todo tiene que ser así y que la persona que está denunciando está mal. Definitivamente, si tú lo has vivido en tu entorno, en tu hogar, en tu casa, o lo has visto con tus amistades, no quiere decir que eso tiene que ser para todos. Exacto, y que se puede repetir de manera normal, y que sobre todo tengamos el derecho, Dante, de señalar injustamente. Eso no es posible. Entonces, también nosotros entendemos por esa parte, pero esto tiene que cambiar definitivamente. Tiene que cambiar, y yo auguro que la ministra de la Mujer en estos momentos y la presidenta, que es mujer, van a poner toda el empeño de arreglar este caso, y me parece que en estos momentos ya este agresor debería haber sido separado. No sé cómo va la noticia, la Bella Luz todavía no se ha pronunciado, no ha dado un pronunciamiento. Seguramente va a dar una conferencia de prensa en cualquier momento, porque eso está escalando como la bola de nieve. Definitivamente va a tener que salir a dar una conferencia de prensa, y esperemos pues que el primer acto haya sido la separación de

0: país han comenzado a cambiar.
1: Bien, Richard, perfecto. Claro que sí. Bueno, nos queda tiempo solamente ya para despedirnos. Hemos compartido este programa con mucha información y para eso está el medio de comunicación, ¿no? Para informar y también para educar también, ¿no? A la comunidad, a la población. Y desde aquí, desde esta tribuna, de este medio, de este estadio o esta vitrina, ¿no? Tenemos nosotros la oportunidad de poder llevar este mensaje. No más. No callen. Denuncien, no permitan, porque eso no es bueno, no es bueno. No se sientan culpables, ni vergüenza, porque culpable y vergüenza debería sentir el agresor, no la víctima. El agresor es quien debería sentirse mal, debería sentirse culpable y todos los calificativos y adjetivos y los señalamientos debería ser hacia el agresor y no a la víctima. La víctima más bien debe recibir el respaldo, el apoyo de la familia y de la sociedad. Eso es lo que debe ser normal. Eso sí debemos normalizar. Anormal es que estemos juzgando, criticando, señalando a la víctima. No, eso está de loco, está equivocado, está errado, está malísimo. Hazte ver. O al menos que tú seas un acosador, uno de ellos, un acosador, y entonces estás del lado del acosador. Pero si tú, una persona coherente, dice, no, está loco, o sea, ¿cómo vas a pensar así? ¿Cómo vas a opinar así? Entonces, no, hay que ser coherente y decir, no, definitivamente el apoyo y nuestro respaldo a la víctima, no al agresor, no a la violencia. Richard, cerramos, despedidas, palabras finales, por favor.
0: Sí, Dante, un gusto como siempre estar contigo, compartir temas coyunturales y bueno, esperemos que este caso vaya tomando forma y las autoridades hagan su trabajo, pero de manera acelerada. Es lo único que pedimos y bueno, vamos a ver el día de mañana cómo continúa este caso. Un saludo amigos a todos, aquí Dante, Radio Andina 91.5, seguimos.
1: Muy bien, Richard, perfecto. Muchísimas gracias. Entonces cerramos. Te hemos acompañado en esta parte del programa, Richard y tu amigo Dante, aquí a través de Radio Andina Mix 91.5 FM. Hoy martes 4 de agosto. Nos vemos a escuchar, Dios mediante, mañana. Vienen los próximos minutos. Viene mi gran amigo Carlos Alberto a partir de las 2 de la tarde hasta las 5. Sigan con Radio Andina Mix 91.5 FM. Nos vemos. Chao, chao.
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0: 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Cordiales saludos, hoy es martes 4 de agosto. Este jueves 6 es feriado nacional por la batalla de Junín. Soy Hugo Almanza, bienvenidos a la información. El departamento de Lima fue fundado el 4 de agosto de 1821, según decreto promulgado por el protector del Perú, general Don José de San Martín, que ordena de forma interina su creación, antes Intendencia de Lima y posteriormente el departamento de la capital. En Umbral Perú, titulares. Atención, el Poder Judicial de la Libertad condenó a César Acuña a un año y medio de prisión suspendida. Al hallarlo culpable del delito de violación a la libertad de trabajo, se le imponen reglas de conducta y el pago de 97.377 soles al hijo de la maestra agraviada, ya fallecida, Flor Saldaña Plasencia. Tras frustrarse la segunda sesión del Consejo de Ministros por desacuerdo del gabinete con el contenido del pedido de facultades, se posterga para mañana la sesión para revisar el documento. 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Hoy día del juez peruano. Pese al gasto millonario que se realizó, bancadas de oposición denuncian que han recibido oficinas mal acondicionadas en el Congreso, sin baños, con paredes en mal estado. La bancada más afectada es Obras, que denuncia hacinamiento en el despacho de cada uno de sus 14 diputados. La senadora Mirta Vázquez, de Ahora Nación, ha sido ubicada en una azotea que era considerada inhabitable, con techo de calamina y sin baño. En tanto, el fujimorista Arturo Alegría dijo: el que se está quejando puede utilizar los gastos de instalación porque para eso se les dio. Seguro esperan oficinas en Miraflores o San Isidro, manifestó. Con Umbral, vuelva a sentirse bien informado. Hoy aniversario de creación del distrito de Ate. Atención, el PRONAVEC dará a conocer hoy martes 4 de agosto la relación de más de 200 nuevos beneficiarios de Beca Perú 2026. Los seleccionados deberán aceptar la beca virtualmente entre el 5 y el 11 de agosto para acceder a los beneficios académicos en las diversas carreras profesionales. La frase de hoy: aquellos que no se mueven no notan sus cadenas. Síguenos y comenta. Recuerda que lo que es útil se debe compartir. Soy Hugo Almanza, en Umbral Perú. Vive la noticia.
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2: ¡Qué escándalo! ¡Qué escándalo! Gente, ¿qué tal? ¿Cómo están? Buenas tardes. A la gente que recién se conecta, se engancha, señores, somos Andina Mix 91.5. Tremendo escándalo en la cumbia peruana, señores, en la cumbia norteña. Nos pega a todos y como... como medio de comunicación tenemos que manifestarnos, no quedarnos callados. Creo que muchos ya deberían de repente por ahí tomar un poquito de conciencia de lo que está sucediendo, porque no es un juego, por si acaso, ¿eh? No es un juego, no es un comentario más que se hace a través de las emisoras. Creo que muchas emisoras radiales se están poniendo en manifiesto. Y esto ya se veía venir días atrás o meses atrás con la situación que está viviendo la señorita Naldi Saldaña, ¿no? De ex integrante de la agrupación, la orquesta La Bella Luz, ¿no? De sufrir pues estos acosos, ¿no?, indeseables en contra de su voluntad en la orquesta La Bella Luz. Ha salido a propósito en los diferentes medios de comunicación televisivos, ¿no? Le están dando cobertura y esto ya está en la fiscalía, ¿no? Y, imagínate, si ella no sale a la luz, o, es decir, si no sale de repente a manifestar de lo sucedido, nadie prácticamente se da cuenta de lo que ocurría internamente en una orquesta, bueno, que tiene nombre, que tiene años de trabajo, ¿no? Y que trate así de esa manera a su personal. Quién sabe, de repente con otras chicas que pertenecen a la orquesta también habrá sucedido, ¿no? Eso está en pleno en plena investigación, ¿no? En plena investigación. Pero muchos empresarios, muchas medios de comunicación están rechazando profundamente lo sucedido, a pesar que el señor Oscar Custodio Chaveza, conociendo el caso de la señorita Naldi Saldaña, trató de manejarlo interinamente, ¿no? Quizás llamándole la atención a su primo César Sánchez Chaveza, quien es el protagonista de esta denuncia, ¿no? Y bueno, trataron de manejarlo interna, sabiendo el dueño mismo de la agrupación. Y señores, no encontrando una solución, Naldi Saldaña tuvo que definitivamente pues denunciar públicamente, ¿no? Y esto ya está en manos de la ley. Y esto está en manos de la ley. Muchos medios de comunicación prácticamente están dando su respaldo a Naldi Saldaña. Nosotros como medio de comunicación también de igual manera, porque no permitimos, uno, no vamos a permitir que alguien venga de esa manera a ofender, ¿no?, a ninguna persona, sea varón o mujer, ¿no? A ninguna persona. Mucho más si es una agrupación que definitivamente muchas veces hemos bailado, hemos gozado, hemos ido a su concierto, hemos presenciado el talento de cada integrante de la agrupación, hemos aplaudido su talento, pero sin saber lo que ocurre interinamente. Si esto le ha sucedido a Naldi Saldaña, imagínate a cuántas señoritas más habrá sucedido en esa orquesta, ¿no? Y quién sabe, de repente también esto embarra muchas agrupaciones, ¿no? Porque no sabemos lo que ocurre interinamente y quizás por miedo, por temor, ¿no? O por de repente porque eran amenazados psicológicamente, no salen a la palestra, no salen a la luz a denunciar. Quien se armó de valor es Naldi Saldaña y denunciar públicamente al señor César Sánchez Chaveza, director de la agrupación musical La Bella Luz. E incluso hace poco nada más ya iban a hacer una miniserie de la agrupación, ¿no?, con del barrio Producciones, y quedó en nada. Ahora sí quedó en nada. Imagínate creo que nosotros como medio de comunicación, yo en particular, en mi programa, no voy a pasar ni una canción de La Bella Luz. No voy a poner ni un tema de La Bella Luz, porque no estoy de acuerdo. No, yo conozco muy, muy bien al señor Oscar Custodio Chávez. He trabajado con él en otro medio de comunicación haciendo su programa. Pero no estoy de acuerdo de su actuar. Sabiendo, a sabiendas que su director de la orquesta está cometiendo cosas indebidas, ha dejado pasar mucho tiempo, imagínate, para que, según él, poder paralizar o frenar de repente los actos de su primo, del director de la orquesta. Pero sin embargo, no ha hecho nada, ¿no? Yo creo que a la primera acusación de parte de la integrante acusada, la afectada, ha debido de actuar de inmediatamente, señores. No porque es primo, no porque es de repente parte de la orquesta, dejarlo pasar más tiempo. Le felicito enormemente, ¿no?, a esta muchachita que imagínate que tiene 23, 22 años, Naldi Saldaña, se armó de valor y denunciarlo públicamente. No apoyo en al 100% en el actuar de Oscar Custodio Chávez, ni mucho menos del señor César Sánchez Chávez. Nos mantenemos a una política de tolerancia cero frente a cualquier forma de acoso, hostigamiento o violencia de género. No podemos ni debemos avanzar con con sus canciones. Bueno, yo en particular, como lo dije hace un rato, no avanzo más con sus canciones de La Bella Luz. Aquí le pongo el punto final, señores, al comentario, y espero que otros medios de comunicación puedan sumarse a este malestar, a esta incomodidad que nos viene prácticamente pegando en la cara. Nosotros como medio de comunicación que difundimos sus músicas, difundimos sus canciones, difundimos su trabajo, nos sentimos muy, pero muy molestos, señores. Arrancamos el programa o continuamos el programa de La Hora del Pato, señores. No podía pasar esto, señores, desapercibido, porque es un caso que debe tener el conocimiento, todos debemos tener el conocimiento. No apoyar a la violencia, no apoyar al acoso, ni mucho menos quedarnos callados o de brazos cruzados mirando de repente lo que viene sucediendo más allá. Esto es Andina Mix 91.5 y La Hora del Pato.

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1: Cuando florezca el chuño, Armonía 10. Oye, ingresamos a la segunda hora así de rápido, nada más. Segunda hora del programa, la hora del pato. A través de tu radio Andina Mix 91.5, por supuesto, del Perú, desde Lima para el Perú y todo el mundo. Estamos bien movidos nosotros aquí en la cabina. No sé tú, pero a mí me ha afectado enormemente esa noticia. Estamos indignados nosotros, recontra indignados. Yo, en particular, estoy recontra indignado. No, yo soy varón, pero de todas maneras me indigna al saber que un dueño de orquesta, sabiendo que le están está sufriendo acoso mi personal, yo en prima debería actuar, ¿cierto? En prima debería actuar. Se acaba de manifestar la orquesta La Villa Luz, acaba de mandar un comunicado oficial ante la denuncia pública que ha realizado una ex integrante de nuestra organización. Rechazamos categóricamente cualquier acto de violencia, acoso, conducta que atente contra la dignidad, la integridad y bienestar de las personas. Expresamos nuestra solidaridad a la señorita Naldi Saldaña, lamentando profundamente lo ocurrido y esperando que ninguna persona se vea afectada a situaciones similares. Reconociendo el valor que implica denunciar este tipo de hecho que atenta con la estabilidad emocional de las personas. Como medida inmediata e indefinida, mientras las autoridades competentes realizan las investigaciones correspondientes, hemos decidido separar sus funciones al director de la orquesta César Sánchez Chavesta. Asimismo, manifestamos nuestra total disposición para colaborar con las autoridades policiales y judiciales, brindando las facilidades necesarias para el esclarecimiento de los hechos. Como empresa y organización artística, asumimos este momento con profunda responsabilidad y reafirmamos nuestro compromiso con el respeto, la integridad y la construcción de un ambiente seguro y libre de toda formación de violencia, de toda forma de violencia. Hasta ahí está bien, a mi punto de vista. Pero, Oscar Custodio, tú sabías muy bien, porque la señorita Naldi Saldaña te manifestó en reiteradas veces que está sufriendo ese acoso, pero sin embargo, nunca hiciste nada. Nunca hiciste nada. La gente se está manifestando ya por los actos ocurridos, ya se manifiesta la gente y están repudiando enormemente a La Bella Luz. Yo creo que este medio de comunicación también se suma, ya Radio Andina Mix 91.5, expresamos nuestra solidaridad con Naldi Saldaña ante la difícil situación que viene atravesando. En ese sentido, y coherencia con nuestro compromiso de actuar con responsabilidad y respeto hacia las personas, informamos, ¿no?, que no pasaremos sus canciones, no difundir sus canciones. Hemos decidido suspender la difusión de su música en todas nuestras plataformas radiales a nivel nacional. Reafirmamos nuestro compromiso y empatía, el respeto y la responsabilidad en el tratamiento de temas de interés público. Este es un comunicado que lanza Andina Mix y donde la gente también se va a poner en manifiesto en las redes sociales. Nos sentimos muy movidos, señores, muy movidos, porque hay varias personas que están saliendo hoy en día ya y se manifiestan diciendo que también han tenido acoso por parte de esta persona, ¿no? Y bueno, se viene la noche a la Bella Luz. Espero que definitivamente puedan aclarar de repente la situación de Oscar Custodio, de los chicos, los integrantes, quienes pertenecen a esta agrupación. Hay otro artista que ha salido a la luz, dice Baruj Ocharán, lanza fuerte mensaje tras denuncia contra el director musical de La Bella Luz. Dejó entrever que habría más, ¿no? Sorprendió el comentario en las redes sociales, ya luego que el ex integrante de La Bella Luz, Naldi Saldaña, denunciara por presunto acoso y tocamiento indebido del director musical César Sánchez. Hay muchas cositas que están saltando a la luz y estoy seguro que de repente por ahí van a salir mucho más, ¿no? Mucho más. Dios mío, espero que puedan actuar responsablemente, sobre todo las autoridades. Bien, señores, continuamos nosotros. 3 de la tarde con 11 minutos. Esto es La Hora del Pato, rumbo hasta las 5 en punto de la tarde. Vamos con música, señores. Vamos a aplacar un poquito este malestar que tenemos. Romeo Santos, propuesta indecente.

0: 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Cordiales saludos, hoy es martes 4 de agosto. Este jueves 6 es feriado nacional por la batalla de Junín. Soy Hugo Almanza, bienvenidos a la información. Alerta, vecinos de Santa Anita, hoy corte de agua por sectores, anuncia Sedapal. Umbral Perú, nunca se detiene. Hoy día nacional de la sopa seca, sopa chola y sopa bruta. Atención postulantes, la UNI amplía hasta mañana miércoles 5 de agosto las inscripciones a su examen de admisión. Ante la indiferencia del gobierno, lideresas indígenas anuncian que denunciarán ante la Comisión Interamericana de Derechos Humanos las permanentes amenazas que reciben por parte del narcotráfico, la minería ilegal, la tala y el tráfico de tierras en sus territorios de la Amazonía. Noticias nacionales. Hoy aniversario de fundación de la ciudad de Huancavelica. Hoy aniversario de fundación de la ciudad de Yungay en Ancash. Hoy festividad de Santo Domingo de Guzmán en Palca, Junín, en Ticaco, Tacna y en Olmos, Lambayeque. Alerta, según el Senami, la temperatura diurna seguirá en aumento hasta mañana miércoles 5 de agosto en 16 regiones de la costa y sierra. Más desprestigio, comandante FAP Manuel Rodríguez Barrera fue detenido por usar una camioneta del Estado para ir a una discoteca en Chiclayo. Fue capturado en flagrancia al interior del local con botellas de licor en su mesa. Notas del exterior. Esta es la Semana Internacional de la Lactancia Materna. Hoy en Colombia, Día del Periodista. Atención, México y Japón crean un grupo para reforzar sus lazos económicos en medio de la tensión comercial. El presidente argentino Javier Milei vuelve a acusar a Lula da Silva de ladrón y también lo llama corrupto. La historia de la fecha que ocurrió un 4 de agosto, 1891, muere en Arequipa José Casimiro Ulloa, médico y periodista. 1975, varios políticos y periodistas peruanos, entre ellos dirigentes nacionales del APRA y articulistas de la revista Marca, son deportados por el gobierno militar. Síguenos y comenta, recuerda que lo que es útil se debe compartir. Soy Hugo Almanza, en Umbral Perú, vive la noticia.
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0: es arrepentida, ya lo sé. Con el rabo entre las piernas. ¿Qué pasó con el espotazo? Me dicen por acá. Ya se viene el espotazo. Mañana será, hermano. Ahorita estoy un poquito indignado. En serio, con todo lo sucedido, ¿eh? Qué barbaridad. No al acoso, señores, no al acoso. No a la violencia. Y una más. Me sumo. Ay, no puede ser.
1: ¡Qué nivel!
0: Tres de la tarde con 43 minutos, 3:43. Y me están dejando los saluditos aquí al WhatsApp. Un abrazo muy especial para la gente maravillosa de Huarochirí.

gracias por sintonizarnos, gracias por estar con la número uno, Andina Mix 91.5. La buena música, las buenas canciones, los mejores artistas, los que trabajan con honestidad y transparencia, los que son responsables y no acosan a sus integrantes, suena aquí en Andina Mix 91.5. A los que sí dejan propina. Me quedo hasta las 5 de la tarde. Esto es la hora del pato.

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1: Corazón Serrano, hoy ingresamos a la última hora del programa. 4 de la tarde con 6 minutos ya a nivel nacional, señores. Estamos presentando la hora del pato.
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1: Qué rica programación, ¿eh? Desde muy temprano se encuentra Fernando. Luego se viene Dante Castrellón. De ahí este Pechito. Yo me quedo hasta las 5 por si acaso. De ahí se viene Tommy Vázquez, creo que a las 7 de la noche, si no me equivoco. Y un poquito más tarde, ya cerrando prácticamente con broche de oro el día, Oscar Alberto, con lo mejor de la salsa romántica y música romántica, con esa voz, ¡ay, que penetra! La voz que embaraza. Tremenda voz, bien, un abrazo muy especial para todos los chicos quienes integran a la familia de Andina Mix 91.5, trabajando, pensando en ustedes, amigos oyentes, pensando en ustedes, amigos comerciantes, la gente chambeadora, la gente trabajadora, microbuseros, colectiveros. Ya no hay dateros, ¿no? Ya, ¿no? Yo no he visto que hay dateros últimamente, ¿eh? Hay poco los dateros.
2: Ten cuidado.
1: Ahora todo de WhatsApp. Papi, tienes esta. Papi, ya, tanto. No sé esa vaina, ¿cómo se datean ellos, ¿eh? Un abrazo muy especial para todos nuestros hermanos del volante. Cuatro de la tarde con 6 minutos. No, 4:07. 4:07, señores. Continuamos nosotros presentándote la hora del pato. Recuerda que me quedo contigo hasta las 5 de la tarde. Somos tu radio Andina Mix 91.5. La verídica mami, ¿te acuerdas o no?
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1: Ligaria de un niño, tremendo balazo. En Andina Mix 91.5. Y la hora del pato.

0: Un amante como tú, no creo, ¿eh? Brunella Torpoco. Otra mujer también que fue acosada, ¿no, este gatita? Acosada y amenazada por la extorsión, creo, ¿cierto? También se puso fuerte y denunció. Hizo la denuncia pública y a la justicia correspondiente, ¿no? Pero tuvo que salir del país, imagínate. Dios mío. No podemos estar tranquilos ni en nuestra propia casa. Si no podemos estar tranquilos en nuestro trabajo, peor, pues en nuestra propia casa. El gobierno tiene que actuar ya, señores. El gobierno tiene que actuar de una vez. El Congreso tiene que darle carta libre al gobierno central para que pueda de una vez ejecutar todo lo anunciado, ¿no? Todo lo que tienen proyecto.
1: ¿Cómo se baila?
0: Ya lo saben, por favor. Si no, nos unimos todos los peruanos, ¿ah? Todos los peruanos juntos, Dios mío.
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0: Hace temblar la tierra. Así como en este momento se ha unido todo el Perú manifestando su solidaridad, su respaldo a Naldi Saldaña. Todos se han manifestado, las orquestas, las agrupaciones, grandes, chicas, empresarios, dueños de radio, televisión. Se han manifestado, se siguen manifestando, señores, repudiando en su totalidad el acoso y respaldando al 100% a Naldi Saldaña. Dios mío, acá también tiene que ver mucho el dueño del grupo, los dueños del grupo, ¿cierto, gatita? Tiene que ver bastante, lógico, pues esto ha sido denunciado Naldi Saldaña el 27 de julio, ¿no? Anunció que cerraba su etapa de 3 años en la Bella Luz, ¿no? Ella dijo que fue una decisión conservada, ¿no? Desde hace un mes, ¿no? Y que nunca el dinero ha sido motivo para su renuncia, ¿no? El verdadero motivo. Según el reportero Fernando Chiclecitos, no sé si lo conocen ustedes, León, ya, Naldi ya estaba fastidiada porque en 3 años le dieron prioridad, no le dieron prioridad, ni más temas para grabar. Se quedó encasillada con 1 o 2 temas, mientras a otras, con menos tiempo, ¿no? En la orquesta se les daba oportunidades, básicamente buscaban crecimiento personal y artístico. Ella le dejaron de lado. Ella también declaró que no se iba por irse a otra orquesta, ¿no? Ni por plata, ¿no? Y que si salía, definitivamente son versiones que ella manifiesta, ¿no? Que salía de esa manera, ¿no? Y bueno, es lo que manifiesta Chiclecito León, ¿ya? Por si acaso, estamos acá nosotros sacando todas las conclusiones habidos y por haber, ¿ya? Y bueno, la opinión definitivamente de nosotros, ¿no? Del acoso de con Naldi Saldaña, ya es un caso muy pero muy delicado, ¿no? En la cual nos sentimos muy molestos, fastidiados, ¿no? Ella denuncia por acoso y tocamientos indebidos, ¿no? Naldi denunció a César Sánchez, ya director musical de la Bella Luz, por acoso y tocamientos indebidos. Ella le contó que estaba asustada, no habló con habló con los dueños, pero no hubo apoyo. Eso es lo peor, eso es lo que indigna a uno que es de repente hincha, es seguidor de la orquesta, indigna bastante. Según Naldi, ella habló varias veces con los dueños de la orquesta tras denunciar el acoso del director musical, pero no recibió el apoyo que esperaba. Incluso le decían que tenía que superarlo. ¿Qué te parece eso, gatita? Ah, estoy hablando al aire. Ya, su salida de la orquesta el 27 de julio, anunció su renuncia, dijo que había razones legítimas y ya comunicadas interinamente, no internamente, y pidió su salida no con respecto a lo ocurrido. Pues no, en otro caso. Esto se dio en un mes, ¿no? Saliendo también Fiorella Castillo, Baruj Ocharán, ¿no? Incluso el papá de Baruj denunció al hijo ¿no? A su hijo, ¿no? Que venía siendo víctima de hostigamiento laboral, ¿ya? Y el apoyo total de Marisol, ¿no? De muchas orquestas, ¿no? A lo que viene ocurriendo. es fuerte si una persona denuncia este acoso dentro de su trabajo y encima le dicen que lo supere, ¿no? En vez de respaldarla, ¿no? Eso está mal. Nadie debería pasar definitivamente por eso, ¿no? En su centro laboral, por favor. Nadie en absoluto debería pasar esto, ¿no? Qué bueno que Naldi se animó a hablarlo públicamente. Yo creo que muchas mujeres callan definitivamente, ¿no? Este caso, ¿no? Y ella se armó de valor. Eso definitivamente admiramos su valentía que ha tenido por denunciar públicamente, ¿no? El acoso y tocamiento indebido. Son delitos en el Perú, ¿no? Y tiene que ser investigada. Ojalá las autoridades y la misma orquesta tomen cartas en el anuncio. Bueno, ya lo sacaron al director, ¿no? Y Naldi se merece, pues, trabajar tranquilamente con respeto, ¿no? Un abrazo muy especial. Entonces, para todos los hinchas, vamos a seguir nosotros prácticamente viendo estos pormenores de lo que viene pasando, pues, ¿no? El caso de Naldi Saldaña. El Perú está contigo, Naldi. El Perú está contigo. Las mujeres todas están contigo. Turno para la única tropical. Unidos, señores, unidos todos. Esto también le cae a Oscar Custodio, ¿eh? Por tapar también lo que decía su primo, imagínate. Todo está en investigación, ¿ah? ¿Eh?

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3: Revisar las imágenes se puede deducir la presencia de este vehículo marca Nissan con lunas oscurecidas que al ser intervenido se puede identificar a un menor.
4: Nuevamente a un menor de 17 años
3: con el seudónimo de Pano. Al momento de registrarse el vehículo se halla un celular, se encuentran fotos, videos
4: y mensajes extorsivos
3: compatibles con las denuncias que se venían realizando y que tenemos acá. Se logra encontrar el intercambio de mensajes, las comunicaciones con quien sería otro miembro de la banda. Inmediatamente se realiza acciones de inteligencia para poder ubicarlo. Se interviene a otro menor de 17 años, alias Dairín, a quien y está también los mismos mensajes extorsivos. Al realizarse el registro domiciliario, se encuentra 68 cartuchos de dinamita, 1 kilo de marihuana, 5 botellas de ketamina, 49 pastillas de tusi. Todos estos tres trabajan bajo las órdenes del cabecilla Edmil Jairo Gómez García, a conformación del clan familiar dedicado a la extorsión Los Gómez.
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0: Mundo Popurrí, Carlos Prado. 4 de la tarde con 40 minutos, 4 con 40. Un abrazo muy especial para la gente que está laborando, que está chambeando en sus diferentes actividades, acompañando a la buena música de su Radio Andina Mix 91.5. Dale a tu causita, tu batería, tu yunta, tu brother, tu dedo, tu uña, pero menos tu mugre. Carlos Alberto. Búscame en el Facebook como Carlos Alberto Locutor, si quieres de repente conversar conmigo, de repente sacarme plan, quizás invitarme a comer, de repente una parrillita el fin de semana. No me molesto, ¿ah? Lo que yo quisiera decirte, que si quieres comunicarte conmigo al WhatsApp, al Facebook, ¿ya? Carlos Alberto Locutor. Me escribes ahí, pero quiero chamba, mano, ¿ya? Para fin de semana, para animarte.
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0: Lógico, como tiene que ser, lo justo, pe.
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0: Ya estamos martes y todavía no me engancho en una chamba para este fin de semana. El canal abierto del Facebook, me escribes al inbox. Pausita, Carlos, te escuchan en la radio. Chamita, para este fin de semana. Y bacán, me das el punto de encuentro. Por favor, precio económico. Más barato que cantante de cumbia, hermano. ¿Cómo encuentra? Me dice por aquí como Carlos Alberto Locutor, de esa manera. Carlos Alberto Locutor. En el Facebook, ¿sí? En el TikTok, de igual manera, Carlos Alberto Locutor.
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0: En el Instagram me encuentras. Bueno, no me vas a encontrar porque no tengo Instagram todavía. Todavía no, pe. 4 de la tarde con 42 minutos, 4 con 42. Prácticamente estamos llegando a la parte final del programa. Quiero extenderme un poquito más con el permiso de los presentes. Me parezco a... ¿Cómo se llama este cantante, gatita? Iván Cruz, Dios mío, Ivancito Cruz, en el cielo está, tremenda voz, tremendo cantante que ha tenido el Perú, señores, pero que sus canciones han quedado perennes, siguen perennes en el corazón del público y en las diferentes emisoras radiales que lo siguen sonando. Nosotros como comunicador, como medio de comunicación, quiero hablarles un minuto sobre el caso de Naldi Saldaña, y aquí quiero cerrar, ¿no? Ha dado mucho que hablar. Ya ella contó que le pasaron, que pasaron un mal momento en su trabajo. Y eso no puede seguir. Eso no puede seguir pasando, señores. Yo les pregunto, ¿tú crees que en las orquestas y empresas se protege lo suficiente a las trabajadoras? ¿Tú crees que estén protegidos todos los trabajadores? Lo importante es esto. Ninguna chamba vale tu dignidad, ¿ya? Ninguna chamba vale tu dignidad. Si algo no está bien, denúncialo. Si algo no está bien, no calles. Denúncialo. Para eso hay muchos medios de comunicación, muchos medios en la cual pueden ustedes acudir. La línea 100 te ayuda gratis, ¿no? Un abrazo grande para Naldi Saldaña. Fuerza, ¿no? A todas las chicas que cantan, que bailan, que trabajan. Ustedes valen mucho, valen bastante, señores. Valen ustedes bastante. No queden calladas, chicas. No queden calladas, ¿no? Ha sido noticia sobre el caso de Naldi Saldaña a nivel nacional. Ex vocalista de la Bella Luz, ¿no? Ella denunció que sufrió un acoso dentro de la orquesta. Y cuando pidió ayuda, no la respaldaron. Esto nos hace pensar a todos, ¿no? A todas prácticamente, ¿no? En la música, en el trabajo o en cualquier sitio, el respeto no se negocia, por si acaso. El respeto no se negocia. Si tú o alguien que conoces está pasando por acoso laboral o sexual, habla, no te calles, no te quedas callado. Una vez más, repito, en el Perú existe la línea 100, que es gratis, te orienta a las 24 horas. También puedes denunciar a SUNAFIL y Fiscalía. Desde aquí le mandamos la fuerza, todas las fuerzas a Naldi Saldaña y a todas las mujeres que trabajan duro por un sueño. Un beso muy grande para ustedes, por supuesto. Seguimos nosotros con la música, ¿no? Prácticamente llegando a la parte final ya del programa. Gracias por acompañarnos, gracias por seguirnos, señores. Nos retiramos con frente en alto, señores, de haber hecho algo, siquiera haber hecho eco de lo sucedido con Naldi Saldaña, y que estamos en contra del acoso y apoyando al 100% a Naldi Saldaña. Señores, nos unimos todos los medios de comunicación, y este medio de comunicación no puede quedarse con brazos cruzados. No vamos a pasar ni un tema, ni una canción de la Orquesta de la Bella Luz en este medio de comunicación. Gracias, gentita. Muchas gracias por todo lo compartido. Gracias. Nos reencontramos el día de mañana, si Dios lo permite. Cuídense bastante. Se despide ustedes, tu causita Carlos Alberto. Hasta aquí con la hora del pato. Me voy bailando con el grupo 5. Tu hipocresía. Te me caíste, Oscar. Te me caíste, hermano. Qué barbaridad.

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